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1: Las 9 en punto.
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4: Las 4 y 50.
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0: buenos días para todos nuestros amigos madrugadores con la señal de los 102.7. Bienvenidos al Café Informativo de Yariguíes a través de los 102.7 y www.yariguíes.com en cualquier parte del mundo que ustedes se encuentren. Muchísimas gracias por preferirnos como su primer informativo en la mañana, en esa nueva semana y última semana completa, hay que decirlo así, porque la próxima estará dejándonos el nuevo mes. El mes de septiembre, para el próximo martes estaremos estrenando mes. Pero hoy es 24 de agosto, 5 de la mañana, 6 minutos para todos nuestros amigos que se levantan, que madrugan desde bien temprano con los 102.7 y que se informan con el Café Informativo de Yariguíes. 24 grados centígrados la temperatura en ese momento para Barranca Bermeja. Dice que tendremos una temperatura máxima de 36, lo cual indica que tendremos muchísimo calor el día de hoy en el puerto petrolero, teniendo en cuenta que en las horas de la madrugada se presentaron lluvias dispersas en diferentes sectores del puerto petrolero. Para nuestros amigos de Bucaramanga también tienen en ese momento una temperatura bastante agradable, 21 grados centígrados. Dice que tendrá una máxima de 29 después del mediodía, para que lo tengan en cuenta todos nuestros amigos que transitan por las vías de Bucaramanga y su área metropolitana. Les indicamos también cómo está el pico y placa para el día de hoy. No pueden transitar vehículos particulares y motocicletas cuyo último dígito de la placa sea 7 y 8. Recordemos que esa restricción va desde las 6 de la mañana hasta las 8 de la noche. Repetimos nuevamente, 7 y 8 el pico y placa para nuestros amigos de Bucaramanga y su área metropolitana. Eso incluye también municipios como Girón, Piedecuesta y Florida Blanca. Le damos la más cordial bienvenida a esa jornada informativa, Olga Celis, que también está con nosotros. Olga, muy buenos días para ti. ¿Cómo amaneces?
1: Hola, Carlos. Muy, pero muy buenos días. Bueno, no, una mañana súper agradable. Buenos días, por supuesto, para Barranca Bermeja, para quienes ya están conectándose con nosotros. Así es, desde muy temprano, para entregarles a ustedes este recorrido informativo de lo que fue noticia durante este fin de semana, precisamente hoy lunes, con la mejor energía, la mejor actitud y bueno, un día súper agradable para Barranca Bermeja, una mañana fresca. Esperemos que ese sol empiece a salir ya después de las 9:10 de la mañana, como habitualmente siempre lo hace. Saludar a quienes nos sintonizan a través de los diferentes barrios del puerto petrolero, a quienes a esta hora, a las 5:09, están conectados con nosotros. Bienvenidos al Café Informativo de Yariguíes.
0: Vamos de inmediato con el desarrollo de los principales hechos que enmarcan la agenda a nivel nacional. Y usted se entera escuchando el Café Informativo de Yariguíes.
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1: A las 5:09 iniciamos este recorrido por el panorama nacional, contándoles que precisamente el futuro energético de Colombia vuelve a estar en el centro de la agenda nacional, pues en esta oportunidad se llevó a cabo un encuentro entre el presidente Abelardo de la Espriella y los miembros de la Unión Sindical Obrera Buzo, su Junta Nacional, y dejó sobre la mesa una hoja de ruta que plantea fortalecer a Ecopetrol, además también incorporar nuevas reservas de petróleo y gas y avanzar con un tema bastante importante y tiene que ver con la asignación de nuevos bloques para la exploración de hidrocarburos en Colombia.
0: Entre los puntos abordados también está el desarrollo de yacimientos no convencionales bajo un enfoque que, según la USO, deberá contemplar el desarrollo territorial y la sostenibilidad ambiental. La organización sindical destacó el compromiso de trabajar por la soberanía y la autosuficiencia energética, comillas, acordamos trabajar articuladamente por el aprovechamiento de la riqueza del subsuelo, el desarrollo de la provincia gasífera del Caribe, la asignación de nuevos bloques para exploración de hidrocarburos y el desarrollo de los yacimientos no convencionales con un nuevo enfoque de desarrollo territorial sostenible y sustentable en el medio ambiente, expresó Martín Fernando Ravelo, presidente de la USO Nacional.
1: ¿Pero qué significa esto para Barranca Bermeja, para la región del Magdalena Medio, teniendo en cuenta que somos una zona de petróleo? Pues contarles que para Barranca Bermeja y los municipios petroleros del Magdalena Medio, este anuncio genera una expectativa especialmente positiva, Carlos oyentes. Una mejor dinámica exploratoria y de producción, pues podría significar nuevas oportunidades de inversión, mayor contratación, mayor empleo y también el fortalecimiento de toda la cadena de servicios vinculada especialmente a la industria de hidrocarburos.
0: Después de años marcados por la incertidumbre frente al futuro de la actividad petrolera, la posibilidad de recuperar el ritmo exploratorio y ampliar las reservas representa una señal de experiencia y expectativa amplia para los territorios cuya economía ha estado históricamente ligada al petróleo.
1: ¿Pero qué dijo o qué sostuvo el presidente de la República, Abelardo de la Espriella, textualmente a través de sus diferentes redes sociales? Abro comillas, en una verdadera democracia se escucha a todos los sectores. Esta fue una reunión franca, respetuosa y constructiva con la Unión Sindical Obrera USO, cuando ponemos a Colombia por encima de todo. Encontramos además puntos de encuentro y avanzamos hacia un país con más oportunidades y progresos para todos. Cierro comillas.
0: Uno de los representantes que hacen parte de todo ese territorio barranqueño y que también dio sus declaraciones fue precisamente el senador barranqueño Gustavo Moreno, que manifestó también su conformidad por esa buena noticia para Barranca Bermeja.
3: Voy a respaldar una política responsable, pero eso debe ir acompañado de dos temas. Uno, Barranca Bermeja, esta zona donde va a llevar la exploración, la explotación de pozos, de yacimientos no convencionales, necesita tener una autoridad ambiental propia que le haga seguimiento y que sea responsable con el medio ambiente. Dos, en la exploración, en estas zonas petroleras, las regalías deben de ser diferenciales a otros sectores del país, porque son esos territorios que necesitan inversión social, de que la inversión y la explotación debe ser directamente proporcional en inversión social, en desarrollo, en crecimiento. Porque hemos visto lugares donde se está explotando durante miles de años, años y años, explotación petrolera, pero lastimosamente no tiene un acueducto como Puerto Wilches, como el corregimiento del centro en Barranca Bermeja.
1: Ahí conocíamos un poco esa percepción, ese punto de vista del senador barranqueño Gustavo Moreno con relación a este importante tema para Colombia, para la región del Magdalena Medio y por supuesto para Barranca Bermeja. ¿Ahora qué se viene? Pues ahora el reto será convertir estos acuerdos en decisiones, inversiones y en proyectos concretos. El mensaje es claro. El petróleo y el gas vuelven a ocupar un lugar estratégico en la discusión, sobre todo el tema del crecimiento económico, de la empleabilidad y la seguridad energética en Colombia.
0: Ya son las 5 de la mañana, 14 minutos. Gracias por continuar con nosotros. En otro ámbito o en otros hechos que marcan la agenda a nivel nacional, el gobierno de nuestro país ordenó una revisión integral del funcionamiento y la legalidad de las cámaras de fotodetección instaladas en Colombia, con el propósito de determinar si esos dispositivos están cumpliendo su verdadera función, prevenir accidentes y proteger la vida de los usuarios en las vías.
1: Así las cosas, la decisión fue impartida por el presidente Abelardo de la Espriella a la ministra de Transporte, Elsa Noguera, luego de la controversia que se ha venido generando por la instalación de nuevas cámaras, especialmente en la vía al mar, entre Barranquilla y Cartagena, pues el ministerio solicitó suspender, mucha atención, escuchen bien, solicitó suspender la entrada en operación de 3 nuevos dispositivos que se sumarían a los 4 que ya funcionan en ese corredor vial.
0: La revisión no se limitará a la vía al mar. Según el Ministerio de Transporte, serán evaluados los sistemas automáticos y semiautomáticos que operan en todo el territorio nacional, verificando aspectos como la automatización de cámaras, sus soportes técnicos y legales, los niveles de accidentalidad, los límites de velocidad, la señalización y las condiciones particulares de cada corredor vial. Pero, ¿qué fue lo que dijo la ministra Elsa Noguera? Escuchemos.
4: Por instrucción del presidente Abelardo de las Priellas, revisaremos de inmediato todas las fotomultas del país y endureceremos los requisitos para autorizar nuevas cámaras. El propósito de los sistemas de detección electrónica debe ser salvar vidas y prevenir accidentes, nunca convertirse en un negocio a costa de los ciudadanos. Donde encontremos abusos, irregularidades o falta de sustento técnico, actuaremos con contundencia. La seguridad vial está para proteger la vida de la gente, en ningún caso para servir como mecanismo de recaudo.
1: Bueno, ahí entonces conocíamos un poco frente a lo que dijo la ministra de Transporte. Será entonces un importante trabajo, la lupa, le van a estar colocando las diferentes fotomultas, cámaras que se registran o que existen a nivel de Colombia. Así las cosas, el presidente cuestionó también que estos mecanismos puedan convertirse en instrumentos de recaudo y pidió actuar frente a posibles irregularidades. Para el mandatario, las cámaras deben contribuir a la seguridad vial y no convertirse en una carga económica para los ciudadanos. Ejemplo de ellos, Barranca Bermeja.
0: La ministra de Transporte, también Elsa Noguera, respaldó la instrucción y aseguró que la revisión se realizará inmediatamente. La funcionaria insistió en que la detección electrónica debe estar orientada a prevenir siniestros y salvar vidas, acompañada de medidas de ingeniería vial, señalización, pedagogía y también control.
1: Pero le cuento, Carlos, que frente a este tema, ya hace algunos años el senador Gustavo Moreno venía hablando de ello, ya venía de hecho con diferentes acciones desde el Congreso de la República, y es por eso que la decisión también revive una de las principales banderas del senador santandereano Gustavo Moreno, quien desde el Congreso ha venido cuestionando el modelo de la fotodetención y denunciando también que en varias ciudades las cámaras terminaron funcionando más como un mecanismo de recaudo que como una herramienta de prevención.
0: Y precisamente usted lo decía, en mayo de ese año el senador Gustavo Moreno aseguró que las investigaciones adelantadas por las autoridades respaldaban como tal sus denuncias y sostuvo que las fotomultas ya se habían convertido en una caja registradora a costillas de muchos colombianos. Pero escuchemos precisamente qué fue lo que dijo en su momento el senador barranqueño.
5: Socio de algunos alcaldes del país que le daban concesionarios a 10, a 12 años para vivir a costilla de la gente trabajadora que sale en una motocicleta, que sale en un vehículo a ganarse la vida. Las fotomultas no cumplen el rol principal, queridos senadores, que fue evitar la accidentalidad, que evitar los siniestros, mi querido senador, sino que hoy las fotomultas se convirtieron en una caja registradora, una caja menor de algunos concesionarios, empresas privadas, para sacarle miles y miles de millones de pesos a los ciudadanos. Es por eso, presidente, que he radicado un proyecto de ley para modificar la ley 1843 del 2017 para acabar el negocio de las fotomultas en Colombia, que están acabando con los bolsillos de muchos ciudadanos en nuestro país, de muchos ciudadanos que se ganan la vida con el transporte público, un taxista, un conductor de bus en esta ciudad y en el país. Y no bastando a eso, algunas entidades, mi querido senador, han anunciado que quieren instalar incluso cámaras de fotomultas en buses, en transporte, para perseguir al que menos tiene en este país. Hoy las fotomultas no cumplen el rol principal de evitar la accidentalidad. Hoy las fotomultas no identifican a un conductor en estado de embriaguez, que se están hoy accidentando y muriendo muchos ciudadanos en este país. Hoy las fotomultas se convirtieron en un negocio y desde este Senado lo vamos a acabar. Muchísimas gracias, presidente.
1: Ahí escuchábamos los apartes de la intervención que realizó en el mes de mayo precisamente el senador Gustavo Moreno con relación a esta situación de el tema de las cámaras fotomulta, y es que precisamente el congresista también señaló que el problema tiene un impacto directo para Santander, especialmente pues en Barranca Bermeja, más de 130 mil comparendos impuestos mediante cámaras de fotodetección quedaron bajo cuestionamientos por presuntas irregularidades en la autorización y operación de estos sistemas.
0: Moreno ha insistido además en la necesidad de modificar las reglas que regulan las fotomultas y ha impulsado iniciativas legislativas para reformar ese sistema. Su postura como tal ha sido contundente. Las cámaras deberían servir para reducir la accidentalidad y no para convertirse en un negocio alrededor de las infracciones de tránsito. El debate nacional vuelve así entonces a poner bajo la lupa a las fotomultas. Ahora el gobierno deberá determinar cuáles sistemas cumplen con los requisitos técnicos y legales y cuáles podrían presentar irregularidades, mientras miles de conductores esperan conocer qué efectos tendrá esa revisión sobre los comparendos como tal que ya están impuestos.
1: Cinco y 22 minutos de la mañana. Gracias por estar conectado con nosotros a través de el café informativo de Yariguíes, por supuesto. Bueno, contarles que el tema del río Magdalena mantiene con Magdalena el monitoreo permanente. Esto ante la viabilidad también que se estaba presentando con todo el tema de la sequía, de la lluvia, de lo que se viene presentando pues actualmente con todo lo que tiene que ver también con el tema del desabastecimiento de las cuencas hídricas. El río Magdalena atraviesa un periodo de alta variabilidad en sus niveles, especialmente pues esto debido a las condiciones climáticas que actualmente enfrenta el país. Una situación que mantiene en alerta a las autoridades encargadas del seguimiento de este importante afluente.
0: Así como tal, Olga Celis se lo manifiesta, y no solamente el río, la sequía del río Magdalena está afectando en gran parte a Barranca Bermeja, sino a muchísimos sectores del país y que hacen parte también del Magdalena Medio. Lo explicó de esa manera Álvaro José Redondo Castillo, director ejecutivo de Cor Magdalena, quien señaló que la entidad realiza como tal un monitoreo permanente del comportamiento del río y en las condiciones hidrometeorológicas asociadas al fenómeno del Niño. Escuchemos qué dijo como tal Álvaro José Redondo, director ejecutivo de Cor Magdalena.
6: Tenemos una navegación con algunas limitaciones en el transporte de carga, pero evidentemente no hay suspensión de la navegación. En el tema del transporte por el río Magdalena, tiene cierta normalidad para llegar a los diferentes municipios.
1: Bueno, ahí conocemos un poco de lo que fue también la visita que realizó el señor director de Cor Magdalena, quien estuvo recorriendo especialmente zonas estratégicas de este importante río del país. Durante finales de julio y comienzos de agosto se registraron niveles críticos en algunos sectores con profundidades inferiores a un metro, lo que generó restricciones para todo el tema de la navegación de embarcaciones de carga especialmente.
0: Sin embargo, las lluvias registradas recientemente en diferentes cuencas como tal aportantes provocaron un incremento en los niveles del Magdalena. En Barranca Bermeja, la estación de monitoreo de Cor Magdalena registró el pasado 19 de agosto un nivel superior a los 2 metros. El director también de la corporación explicó que el comportamiento del río continúa siendo variable, por lo que se mantiene un seguimiento especial en los principales puntos de navegación con el objetivo de contar con la información actualizada y adoptar oportunamente las medidas necesarias.
1: Así las cosas, la navegación continúa a pesar de las fluctuaciones en los niveles del río. La navegación por el Magdalena ya es confirmado, continúa, se está realizando, el transporte de pasajeros opera con normalidad, mientras que el transporte de carga sí mantiene algunas restricciones, esto pues debido a todo el tema donde los sectores y donde las condiciones del río no permiten una navegación con las mismas capacidades.
0: Y es que el nivel de sequía, Olga, está afectando también a diferentes municipios, como lo habíamos manifestado, tanto así en lo que es el consumo y que se provean de agua. Precisamente para la provincia de Vélez están realizando como tal el recorrido de carro tanques pero el alcalde manifiesta que muchas veces no es suficiente porque pues la demanda es mucho mayor. Escuchemos al alcalde de Vélez, Orlando Ariza, manifestando sobre esta situación.
7: 4 carrotanques que está distribuyendo agua en los hogares, en las instituciones. Esto nos está afectando el turismo, la producción de bocadillo, igualmente los hoteles, restaurantes. La situación es crítica.
0: La situación, como lo manifestábamos, también ha generado dificultades para la captación de agua en Mompós, Bolívar y Cerro de San Antonio Magdalena debido a los bajos niveles registrados en estos puntos.
1: Por eso es importante tener en cuenta las recomendaciones que entregan las diferentes autoridades de emergencia, de socorro, de gestión del riesgo y especialmente pues Cor Magdalena, quien reiteró que continuará con el monitoreo permanente del río Magdalena, especialmente ante la variabilidad climática que podría generar nuevos cambios en los niveles de este importante afluente en el país.
0: Ya son las 5 de la mañana, 27 minutos en todo el territorio y mucha atención en otros hechos que marcan la agenda a nivel nacional y que como tal son materia de preocupación e investigación. La séptima división del Ejército Nacional denunció el día de ayer domingo que 4 militares resultaron heridos tras caer en un campo minado en zona rural del departamento de Antioquia. Sin embargo, horas más tarde, lamentablemente uno de ellos falleció debido a la gravedad de las heridas. De acuerdo con la información suministrada por la institución, los uniformados pertenecientes a las tropas del Batallón de Despliegue Rápido número 19 se encontraban desarrollando operaciones militares en zona rural del municipio de Briceño cuando fueron víctimas de la activación de un área minada. Con el apoyo de la Fuerza Aeroespacial Colombiana, los soldados fueron evacuados de manera oportuna hasta la ciudad de Medellín, donde recibieron atención médica especializada. Las primeras hipótesis que maneja el ejército indica que la zona minada habría sido instalada por integrantes de la organización criminal Clan del Golfo. Rechazamos esta acción criminal que demuestra una vez más el uso indiscriminatorio de artefactos explosivos, los cuales atentan contra la vida e integridad de la población civil y la fuerza pública, además de vulnerar los derechos humanos e infringir las normas del derecho internacional humanitario, aseveró como tal la institución. Agregó también que el despliegue ofensivo continúa en esa subregión del departamento para contrarrestar esos ataques y salvaguardar la integridad de las tropas y de la comunidad.

0: otro campo informativo a nivel nacional, contarles un poco frente a esa información que ha entregado el gobierno nacional sobre la atención de varios incendios forestales en el país, no solo en Santander, en el país. Vimos durante el fin de semana que se presentaron inicialmente en el departamento del Tolima, donde equipos de emergencia trabajan para controlar diferentes focos, especialmente en Tolima y en Popayán. El ministro del Interior, Rodrigo Lara, señaló que lo puesto precisamente durante el fin de semana con la puesta en marcha del puesto de mando unificado con la gobernadora del Tolima y con las diferentes entidades de los territorios que se han venido presentando estos incendios forestales, están funcionando. Habló de afectaciones en San Luis, 2 sectores afectados, en Suárez, 2 sectores que se están viendo afectados, en el Guamo, un incendio activo actualmente, pero conozcamos un poco qué dicen las autoridades de socorro, de emergencia, tanto de Popayán como en el Tolima, quienes han venido atendiendo estas emergencias.
1: El incendio se encuentra controlado y liquidado. Vamos a hacer un ejercicio de repasar toda la zona con el fin de ver si existen puntos calientes y lograr una correcta remoción de toda la pavesa que nos puede reactivar el incendio ahora en la noche. Se tuvo una estrategia que fue confinarlo por el sector de Cerritos de la Paz, que es donde tenemos peligro de viviendas, y acá en sobre la carrera novena esperarlo para proteger tanto las líneas de electricidad como de comunicaciones como de gas domiciliario. Con eso se cumple el cometido. Se pierde una extensión bastante importante que está por determinar. El día de mañana con los drones veremos cuánto fue el área afectada y seguiremos por ahora tratando de asegurar la escena. Comandante. En este momento participan aproximadamente 50 unidades del Cuerpo de Bomberos y 60 unidades entre GER, Defensa Civil, Equipo de Scout de Emergencia y distintas personas de la ciudadanía que muy amablemente nos han traído agua hasta este punto. En versiones preliminares tenemos bastantes indicios de que esto fue provocado. Desde el principio se tuvieron múltiples focos. Adicionalmente se encontraron botellas con material acelerante en el sitio y probablemente nos indica que puede haber sido provocado, intencionado y provocado.
0: Ahí conocíamos detalles por parte del Cuerpo de Bomberos, especialmente pues de esta zona del país, del Tolima, de Popayán, donde durante el fin de semana la situación de emergencia fue atendida además por el incremento de los incendios forestales. Pues la emergencia ha obligado a evacuar comunidades rurales, ha consumido cientos de hectáreas de cultivos, ha destruido hogares, dejando a muchas familias en una situación crítica. Habitantes también de San Luis, quienes han intentado frenar el avance del fuego usando herramientas manuales.
2: 5:32 en el Café Informativo de Yariguíes. Con esa información cerramos todo el campo nacional. Nuevamente con los niños, no. Un hecho que genera consternación es investigado por las autoridades de Bogotá luego del hallazgo de un cuerpo sin vida, un recién nacido dentro de una bolsa plástica en un botadero ilegal de basura ubicado en el sector de Caminos de Esperanza, en la localidad de Suba. El hallazgo se produjo este domingo 23 de agosto. De acuerdo con la información conocida por las autoridades, un ciudadano que transitaba por la zona se percató de que varios animales se acercaban de manera insistente a una bolsa abandonada entre los residuos. Al revisar el contenido, encontró el cuerpo del bebé y dio aviso a las autoridades. Al llegar al sitio, unidades de la Policía Metropolitana de Bogotá y personal de criminalística, quienes acordonaron la zona y realizaron la inspección técnica del cadáver y la recolección de elementos que podrían contribuir al esclarecimiento de lo ocurrido. La investigación quedó en manos de la Fiscalía General de la Nación, que busca establecer las circunstancias en las que murió el recién nacido y determinar quién lo abandonó en ese punto de disposición ilegal de basuras. Entre las primeras acciones de las autoridades está la revisión de cámaras de seguridad ubicadas en los alrededores y la recopilación de testimonios de habitantes del sector con el propósito de identificar a los responsables y establecer las circunstancias que rodearon este caso. El hecho también volvió a poner en el centro de la discusión la problemática de los botaderos satélite en esta zona de Suba. Habitantes han manifestado en diferentes ocasiones su preocupación por acumulación ilegal de residuos y las condiciones de salubridad y seguridad que estos generan. Por ahora, las autoridades avanzan en la investigación y esperan obtener nuevas evidencias que permitan esclarecer este caso. 5:35, breve pausa para comerciales. Estaremos con el desarrollo de los principales hechos que marcan la agenda a nivel regional. 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
2: Ya son las 5:37 en el café informativo Yariguíes. Gracias por continuar con nosotros. Un abrazo inmenso para todos nuestros amigos que están en sintonía de nuestra estación en las diferentes plazas de mercado, nuestros amigos de la Plaza Central, Plaza Satélite, nuestros amigos de la Plaza Torcoroma, y también le enviamos un abrazo muy especial a todos nuestros amigos de El Gran Mercado Pesquero. Gracias por estar con nosotros. Gracias por preferirnos como su primer informativo en la mañana. Es lunes y también le informamos el pico y placa a nuestros amigos de Bucaramanga y su área metropolitana. Hoy no pueden transitar vehículos particulares y motocicletas cuyo último dígito de la placa sea 7 y 8. Y recuerden que esa restricción va desde las 6 de la mañana hasta las 8 de la noche. 7 y 8, repetimos, el pico y placa para Bucaramanga, que también incluye municipios vecinos como Piedecuesta, Girón y Florida Blanca. Información en regional a través de los 102.7 en el café informativo de Yariguíes.
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2: Olga Celis, ¿qué es noticia en ese momento a nivel regional? Buenas noticias, hay que decirlo así.
0: Así es, Carlos. Muy buenas noticias porque el fin de semana conocimos una información de interés para la región del Magdalena Medio, para Barranca Bermeja y por supuesto para el país. ¿Pero de qué se trata? Pues les cuento que Ubencel Duque Rojas es finalista al Premio Nacional de Derechos Humanos en Colombia. Esto en la categoría A Toda Una Vida. Un reconocimiento que pone en el centro una trayectoria de más de 4 décadas acompañando comunidades, defendiendo la vida y promoviendo también la construcción de paz en la región del Magdalena Medio. Wenzel, muy buenos días. Gracias por aceptar nuestra invitación. Gracias por entregarnos además esta buena nueva para Barranca Bermeja y para la región del Magdalena Medio. Bienvenido al Café Informativo de Yariguíes, Wenzel.
8: Sí, muy buenos días y gracias por la invitación a toda la audiencia de Yariguíes en Barranca y la región. Con mucho gusto, Olga.
0: Wenzel, ¿qué significa esto para su trayectoria? Porque sabemos el trabajo incondicional que usted ha venido realizando desde el Programa de Desarrollo y Paz del Magdalena Medio, desde importantes escenarios donde la vida, la paz y los derechos humanos tienen un papel fundamental.
8: Olga, este reconocimiento y en calidad de finalista, yo creo que significa un respaldo para todas las defensoras y defensores de derechos humanos y el derecho que tenemos a defender derechos también en Barranca, en la región del Magdalena Medio, y es un reconocimiento importante a estos esfuerzos y trabajo que se hace de manera silenciosa pero muy consciente y tejiendo cada vez más esfuerzos comunitarios en este territorio. Y es un reconocimiento también a la región, digamos, en ese esfuerzo que siempre ha mantenido por años. Yo soy testigo desde el año 1982 que estoy en este proceso acá en Barranca, que llegué a Barranca vinculado a Pastoral Social, de todo lo que ha significado entregarle una vida a este trabajo de la defensa de los derechos humanos de manera integral al tejido social y a propiciar condiciones de democracia y paz.
0: Pues precisamente, Wenzel, hagamos rápidamente un recorrido por nuestro territorio, la situación de orden público, todo el tema de la violación de los derechos humanos. ¿Qué decir frente a esto en el marco de estos 40 años que usted ha venido trabajando desde las diferentes comunidades?
8: Pues yo recuerdo que yo inicié trabajo en la Pastoral Social en un programa que tenía la diócesis en Barranca Bermeja, que se llamaba Análisis Comunitario. Allí el trabajo era centrado en barrios, en jóvenes, en salud y también fundamentalmente el trabajo alrededor de las mujeres en todo este trabajo fuerte que dio origen a que fue fortaleciendo el crecimiento de la organización femenina popular que hoy tiene más de 5 décadas en Barranca y la región. Luego en ese esfuerzo también desde Pastoral Social fuimos cofundador de Credos hacia el año 87 y luego ya en el 95 en adelante, digamos, vinculado al origen del Programa de Desarrollo y Paz hasta el día de hoy, pero en todo ese trasegar en el territorio yo también tuve una participación como docente. Creo que allí también aprendí la importancia de acompañar a los jóvenes de la Nocturna del Castillo y también docentes que estaban en el proceso de formación de las Santo Tomás, y entendí que la educación era un derecho fundamental y necesario para propiciar mejores condiciones de cultura política, de cultura ciudadana, de cultura de paz, para que realmente muchos y muchas contribuyamos a este desarrollo y la perspectiva de dignidad humana en la región y en Barranca Bermeja.
0: Wenzel, gracias por entregarnos un poco de contexto con relación a todo el tema de su trabajo desde el territorio, desde los diferentes aspectos, también desde las diferentes entidades. Por supuesto, agradecerle también por atender nuestro llamado y prestos para también entregar información relacionada a este importante premio Contémosle un poco también a Barranca Bermeja que el Premio Nacional de Derechos Humanos, impulsado por Diaconía Colombia, junto a organizaciones nacionales e internacionales comprometidas con la defensa de la vida y la democracia, reconocen cada año a personas y a organizaciones que han realizado aportes significativos a la promoción y a la protección de los derechos humanos en Colombia. Y en esta oportunidad, Barranca Bermeja y el Magdalena Medio, a través del Programa de Desarrollo y Paz del Magdalena Medio, reconocen a Uwencel Duque Rojas, finalista al Premio Nacional de Derechos Humanos por la defensa de la vida y la paz.
2: Ya son las 5:44 a.m. Olga Celis y oyentes, ¿cómo está el tinto?
0: Muy rico, delicioso, nuestro primer café de la mañana.
2: Así, muchísimos amigos lo deben estar disfrutando en esa mañana de lunes. Y Olga, precisamente estábamos hablando ahorita de los incendios a nivel nacional.
0: Sí, señor.
2: Y nuestra región no es ajena a esa situación que está sucediendo, y es que se registró un voraz incendio durante el fin de semana en el kilómetro 3 de la vía que conduce a Puerto Wilches, Santander, donde las llamas estarían consumiendo una zona de pastizal y avanzando rápidamente debido a las condiciones de terreno y el clima.
0: Contarles también que, de acuerdo con información preliminar entregada por habitantes del sector, el fuego representó un riesgo para las viviendas cercanas de esta zona, especialmente por lo que se solicitó la atención urgente de los organismos de emergencia y de las autoridades para evitar que las llamas continuaran extendiéndose.
2: Los incendios de cobertura vegetal pueden propagarse rápidamente, especialmente durante la temporada de temperaturas altas y condiciones secas. Por ello, se recomienda a la comunidad no realizar quemas, evitar arrojar colillas de cigarrillo o elementos que puedan generar fuego y reportar de inmediato cualquier conato de incendio que se presente en alguna zona.
0: Contarles un poco que durante el fin de semana el llamado fue para los conductores que transitaban especialmente esta arteria vial, pues se les pidió reducir la velocidad, mantener las luces encendidas y también extremar las precauciones, especialmente si el humo afectaba la visibilidad.
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2: En otros hechos que enmarcaron como tal la agenda del fin de semana en el Magdalena Medio, un accidente de tránsito se registró en la vía hacia la Mesa de los Santos, a la altura del sector conocido como La Cristalina, donde un vehículo lamentablemente se salió de la carretera y cayó por un barranco. De acuerdo con la información conocida, el hecho ocurrió durante la jornada y generó congestión vehicular mientras que los organismos de emergencia y las autoridades atendían la situación y coordinaban las labores para la extracción de este automotor.
0: Afortunadamente, tras la evaluación realizada en el lugar, no se reportaron personas fallecidas y solo lesionadas, pese a la magnitud del incidente. La vía permaneció cerrada de manera temporal mientras se adelantaban las maniobras de recuperación del vehículo y también para garantizar así la seguridad de los usuarios de este importante corredor vial del departamento.
2: Las autoridades reiteraron el llamado a los conductores para transitar con precaución, respetar los límites de velocidad y atender las condiciones de la vía, especialmente en sectores de alta pendiente como los que comunican a la Mesa de los Santos.
0: Pues y también, Carlos, contarles y a nuestros oyentes que durante el fin de semana dos accidentes trágicos se registraron en Barranca Bermeja. El primero de ellos la madrugada de ayer en el sector de la avenida 36. Una motocicleta y un vehículo se vieron involucrados y anoche se registró otro accidente de tránsito en la vía hacia el corregimiento El Centro. Un vehículo y una motocicleta también involucradas en este nuevo hecho. Lamentablemente, porque pues continúan los accidentes, continúa el incremento de las personas lesionadas y también de los vehículos inmovilizados. Recomendaciones especiales han venido entregando las autoridades de Barranca Bermeja con relación a este tema de accidentalidad, especialmente pues en los corredores importantes. Ya van 41 muertos por accidentes de tránsito solo en Barranca Bermeja en lo que llevamos de este 2026.
2: Cinco de la mañana, 49 minutos en todo el territorio. En otros hechos que marcan la agenda a nivel regional, un hombre de nacionalidad venezolana, señalado como presunto integrante del grupo delincuencial Tren del Agua, fue capturado en Bucaramanga durante un puesto de control conjunto realizado por Migración Colombia, la Policía Metropolitana de Bucaramanga y la Alcaldía Distrital.
0: Asimismo, se conoció que, de acuerdo con las autoridades, el detenido era requerido por la justicia de Chile, esto por el presunto delito de secuestro extorsivo, y tendría una circular roja de Interpol, por lo que fue puesto a disposición de las autoridades competentes con el fin de avanzar en el proceso correspondiente.
2: La captura se produjo en medio de los operativos de control y verificación que se adelantan en la capital santandereana para identificar a personas requeridas por la justicia nacional e internacional.
0: Las autoridades finalmente señalaron que continuarán fortaleciendo estos controles y operativos para prevenir la presencia y la acción de estructuras criminales, especialmente en Bucaramanga, en el área metropolitana, en el Magdalena Medio y en Barranca Bermeja.

0: Ya son las 5 de la mañana, 50 minutos en el café informativo de Yariguíes a través de los 102.7. Momento de enterarnos de los principales hechos que marcan la agenda a nivel internacional. Porque Colombia despierta y el mundo ya está en marcha.
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0: Mucha atención porque aparte de todo lo que sucedió con el terremoto en territorio venezolano, ahora se presentó una nueva emergencia en el vecino país. Al menos 6 personas desaparecidas y más de 150 viviendas afectadas por las fuertes lluvias. Al menos 6 personas, repetimos, se presentan desaparecidas por esas afectaciones que dejan las fuertes lluvias desde el sábado en Caracas y 2 estados de Venezuela, donde también hubo desbordamientos de quebradas, inundaciones, informaron el día de ayer varias autoridades. En la capital, una madre y su hijo fueron arrastrados tras el desbordamiento de un río y están desaparecidos, según el viceministro para la gestión del riesgo y protección civil, Juan Oti. Equipos de rescate también buscan a una pareja que se encontraba con su hija en un vehículo que cayó en una quebrada en el municipio de Guaycaipuro, estado de Miranda, mientras que la menor fue trasladada y rescatada y trasladada a un hospital, indicó el alcalde Farid Fraya. También en un contacto telefónico con la estatal venezolana de televisión BTV, Fraija precisó que hay al menos 156 viviendas afectadas en el municipio, con caídas de algunas paredes o daños en la mampostería, y señaló que 2 casas se desplomaron en el sector de El Prado. Además agregó que hubo una pérdida importante de enseres en otra comunidad de Guaycaipuro. También continuó la búsqueda de 2 personas que estaban en un vehículo y que fue arrastrado por la fuerte crecida de un río en el municipio de José Félix Rivas, del estado de Aragua, en el norte, afirmó el alcalde Juan Sánchez. La presidenta encargada de Venezuela, Delcy Rodríguez, dijo en la víspera de que las graves lluvias, producto de la onda tropical número 40, causaron estragos importantes en varios sectores de Caracas, entre ellos La Vega, donde el día de ayer domingo la agencia internacional EFE constató las afectaciones en varios negocios y viviendas.

0: Ya son las 5 de la mañana, 53 minutos en todo el territorio. A todos nuestros amigos que están conectados en las diferentes también comunas, en los diferentes barrios, ya saben que desde ese instante pueden hacer también todo lo que tiene que ver con el reporte de movilidad. Si se presenta algún tipo de afectación en su sector, barrio, municipio, comunal, nos lo puedes hacer saber a través de el 322-364-7820.
1: Contarles a esta hora de la mañana en noticias internacionales que El Salvador busca reforzar su conectividad internacional, especialmente pues el aumento de capacidad internacional permitirá crear mejores condiciones para la instalación de centros de datos y nuevas industrias vinculadas a la transformación digital, lo que hoy el mundo le está apostando a todo el tema de la transformación digital desde los diferentes puntos o desde las diferentes acciones que se vienen adelantando

0: A la Superintendencia General de Electricidad y Telecomunicaciones durante la fase de estudios y de diseños de este importante proyecto, además de identificar riesgos, medidas de mitigación y oportunidades para así maximizar todo el tema del aprovechamiento de la infraestructura. Importante entonces que el mundo empiece a generar ya todo el tema del avance tecnológico vinculados a todo el tema de la transformación digital.
1: Gracias a todos los que han estado conectados con nosotros en esta mañana informativa a través de los 102.7 en el Café Informativo de Yariguíes. En instante haremos empalme con Arriba Yariguíes, la oración del Padre Yair para iniciar ese nuevo día, esa nueva semana. Recuerden que también cada hora estamos actualizando los principales hechos que marcan la agenda a nivel regional y también estaremos con el humor de Pamela Giné, del humor también del señor Remanga, eso y mucho más en esta mañana de lunes a través de los 102.7.
0: Muchas gracias por escucharnos y por supuesto conectarse con nosotros a través del Café Informativo de Yariguíes. No se despeguen porque ya en minutos venimos con Arriba Yariguíes.
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1: Las 6:01.
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1: Sí, señores, bienvenidos a Exa Mañana del lunes en Arriba Yari. Arriba, arriba, arriba, arriba, arriba.
2: ¡Arriba!
3: ¡Arriba! ¡Levántese, levántese!
1: ¡Levántate, León! Yeah. Señoras y señores, bienvenidos. ¿Cómo?
2: ¿Cómo hace la León? Leona que tenemos. ¿Cómo hace?
1: Señores, bienvenidos a Exa Mañana del lunes a través de los 102.7. Última semana completa de ese mes de agosto y también el penúltimo lunes. El próximo martes estaremos estrenando mes. Así que ustedes conectados con la señal de los 102.7, la emisora que se escucha más. Hoy es 24 de agosto, día 236 del año. Faltan 129 para que termine este año 2026. ¡Qué miedo! Faltan 7 días para terminar el mes de agosto.
2: Además, porque se vienen sorpresas, ¿no? Actividades.
1: Se vienen, cositas.
2: Cositas, así que muy atentos todo el día, pegados y conectados con nosotros.
1: Sí, señores, sí, precisamente esas cositas que se vienen con Yariguía 102.7 aplacan que no vamos a tener festivo sino hasta el 12 de octubre, ¿oyó? Por ahí, el 12 de octubre. O sea, lo que se viene es trabajo corrido, porque el mes de septiembre no trae ni uno. Y hasta por allá el 12 de octubre. O sea, prácticamente estamos hablando de mes y medio sin festivo.
2: Y además se viene amor y amistad, las celebraciones, mejor dicho, de todo un poquito para este mes de septiembre, ¿no?
1: Sí, señora.
2: Los cumpleaños de Leandro.
1: El gran Leandro, hagan el favor. Y también se viene. No. Estoy que lo digo, pero.
3: No. Agárralo, agárralo.
1: Estoy que lo digo, pero mejor todavía no. Pero se vienen sorpresitas con Yariguía 102.7, así que estén bien conectados ahí con la emisora que se escucha más. Hay que también decirle efemérides de un día como hoy, que se conmemora, que se celebra.
3: ¿Qué pasa?
1: Hoy es como tal el cumpleaños de Rodrigo García Barcha, es el director de cine y televisión colombiano, hijo de Gabriel García Márquez. Uy. Rodrigo García, esa de Happy Birthday to You hoy. Hoy, lamentablemente, hay una fecha bien triste para los amantes de la música vallenata, porque hoy se conmemora precisamente un año más del fallecimiento del rey de la nueva ola, como no lo han podido desbancar de ese nombre.
2: No, señor.
1: El rey de la nueva ola. Hace 21 años. ¿Quién no dirá cómo pasa el tiempo?
2: Dios mío, 21 años ya.
1: 21 años del fallecimiento del cantante y compositor colombiano de música vallenata, conocido como el rey de la nueva ola. Falleció en un accidente automovilístico después de una presentación. Caleb Morales, 21 años de su partida. Hoy entonces se van a estar, precisamente ayer estaba viendo en las redes sociales que un hermano de él estaba haciendo un documental sobre los últimos momentos, las últimas horas de vida de Caleb. Sí, estaba haciendo un recorrido también en una camioneta similar en la que se accidentó Caleb Morales, por el sector precisamente donde lamentablemente él perdió la vida. Y yo creo que eso se va a volver viral precisamente hoy, y también pues me imagino que tendrá muchísimas conmemoraciones porque siempre lo hace. 21 años de la partida de Caleb Morales.
2: Bueno, y hoy también una fecha muy especial porque hay una persona muy importante de la familia Celis Jiménez que está cumpliendo años.
1: ¡Ay!
2: Y es mi señora madre.
3: ¡Ay!
2: Bendiciones, mejor dicho, es una de nuestras pilares también fundamentales para nuestro hogar, para nuestra familia.
3: Qué bonito.
1: Entonces, ¿cuántos añitos está cumpliendo ya?
2: Ay, mi mamá no le gusta que digan nada.
3: Ya está jovencita, Carlos.
1: Todas las mujeres. Hay mujeres que no le importa. Ya estoy cumpliendo. ¿Qué? Yo estoy cumpliendo. No me importa. Feliz cumpleaños para la señora
2: Judith del Carmen Jiménez.
1: Judith del Carmen, feliz cumpleaños. Y hoy está también de Happy Birthday to You, una persona que hace parte de la casa de Yariguíes. Hace parte también. Hace rato que no viene al punto del DJ, pero bueno.
2: Pero bueno.
1: De Happy Birthday to You, El dominado, le dicen ahora mismo.
2: ¿En serio?
3: Sí, señor. Lo que me así, Carlos.
1: Está de cumpleaños nada más y nada menos que Richie.
0: DJ Luis Castro.
1: Y sí, señores, está de cumpleaños DJ Luis Castro. Felicitado por su señora esposa, por todos sus familiares,
2: cuando
1: amigos,
2: se casó.
3: Que le invitó a la boda, ¿cómo así que esposa?
1: Dijeron que hay pedida de mano y todo.
2: ¡Fuera, carajo!
1: Así que felicitaciones para DJ Luis Castro. Ayer me vi con él y dijo, no voy a tomar. Yo dije, vamos a tomar una cervecita, ¿no? Dame una gaseosa.
3: Lo tienen juicioso.
1: Se lo tienen, mejor dicho.
2: Le está, tienen la pitica, pero así, cortico. Así,
1: está
2: así.
1: Está como un caballo cochero. Está como un caballo cochero, nada más mira para adelante y mejor dicho, eso no... ¿Ah? Bacano el amor, qué lindo. Bueno, señores, hoy es el día que de la música extraña.
3: Día de la música extraña.
1: Sí, Día Internacional de la Música Extraña. ¿Qué tipo de música a usted le ha parecido extraña que en algún momento escuchó Olga Celis?
2: No, yo creo que para mí escuchar esa música, bueno, con todo el respeto, ¿no? La metal esa de taqui, taqui, taqui, eso para mí esa música... Esa metalera.
3: Y esa voz toda gruesa por allá.
2: Uno no sabe ni qué es lo que están diciendo, ni entiende. Para mí, considero eso música extraña. Pero hay gustos de gustos.
1: ¿Para Sara?
3: Sí, también igual esa música. Así que uno no entiende ni en qué están hablando, ni qué están diciendo, la verdad. Pero bueno, cada quien le entiende. O entiende lo que quiera entender.
1: Precisamente hoy se celebra en todo el mundo con diferentes actividades. La gente lo manifiesta así, la página, vea, la gente loca o es que escucha música extraña producida por todo tipo de instrumentos musicales o no, porque hay gente que saca música simplemente de una maderita, de algún tipo de objetivo. El objetivo de eso es abrirse a nuevas experiencias sonoras y para ello casi todo se vale. Si eres amante de la música extraña, te lo vas a pasar de bomba. Hoy es el día de la música extraña, entonces, señores. En instante venimos con la oración del Padre Yair. Venimos con el desarrollo de los principales hechos que marcan la agenda a nivel regional, a nivel departamental, todo eso y mucho más en esa mañana de lunes. Lunes, inicio de semana. Mira el lunes como si miraras o como miras el viernes y verás que tu actitud cambia inmediatamente. Además, si te tomas un tinto, la vas a pasar muchísimo mejor. Bienvenidos arriba Yarguíes, 6 de la mañana con 12 minutos a través de los 102.7. Nada que hacer con esa canción que está pegadísima en todo el Magdalena Medio y en muchísimas partes del país. Uriel Henao hace ese reencaucho, hay que decirlo así, porque es una canción que muchísimos padres, abuelos y demás lo escuchaban en versión romántica. Ahora la hace Uriel Henao, se llama Los Hombres No Deben Llorar, suena en Yarguíes en la mañana del lunes.

0: Carlos, por favor, Carlos.
1: Levántate,
0: Carlos. Bueno, señores, avanza la jornada a través de los 102.7. Lunes, la emisora que se escucha más. Ya tenemos tema del día por ahí, ¿no?
2: Sí, señores, pero antes de irnos eso, con el tema del día todo formulado y eso, hay que preguntarlo de la mesa del trabajo. ¿Alguna vez le han implementado a ustedes fotocomparendos?
0: Yo cojo por otro lado.
1: Lo evitan. Evitamos.
2: Oiga, parece chiste, pero no lo hagan, en serio. Saquen los papeles al día, tengan los.
0: No, yo tengo los papeles, lo que pasa es que
1: por si sí,
2: no. Sí. Ah, por si sí, por si sí, no. Sí. Por si la gente de tránsito se equivoca.
0: Ah, sí. Ah, ah, que pisó medio milímetro la raya ahí y tal, toma tu foto y tal. Entonces, mejor evitemos eso.
2: ¿O usted, Sarita Burgos?
1: No, la verdad, a mí no, gracias a Dios, pero sí he tenido familiares que sí le han lamentablemente hecho el comparendo.
2: Oye, ¿usted cree que eso es para adecuar, para educar a los conductores o solamente es para recaudar dinero?
1: Bueno, realmente hay varias cuestiones.
0: A los actores viales.
1: Yo creo que considerando el tema de que muchos se prevén cuando se está realizando que hay que vi una fotomulta, entonces todo el mundo ahí sí vamos a respetar el semáforo, ¿sí? Pero en muchos casos se han revisado.
2: Lo están respetando.
1: No, no la respetan, sí, porque tapan la placa, porque carpeta, ya saben cómo van, ¿sí?
0: Sacan la carpeta.
1: Pero hay muchos que
2: y lo voy a decir,
1: acatan Sarita, la medida.
2: Qué pena la interrumpo, creo que lo voy a decir. Y le voy a hacer el jalón de oreja a la Policía Nacional, porque es que se le paran al lado los que van con la placa tapado con un solo numerito o una sola letra tapada, sí, y no les dicen nada.
0: Normal.
2: Normal.
3: No pasa nada.
2: ¿Sí? Y vengan, no vengan a decir que no y no les estoy dando palo. Es que la verdad, uno los ha visto.
0: Sí.
2: Uno los ha visto. Oiga, si los ve así con la placa tapada, párelo. Primero, listo, vamos a decirle porque no tiene la documentación. Ajá. Pero segundo, miremos la realidad de la ciudad también, que es un poco insegura. Pare, requise todo, pida eso. Ahí sí el jalón de orejas, porque Dios mío. Pero bueno, la polémica de eso no es más que polémica, sino es un resultado de lo que vamos a hablar en esta mañana, porque en el país se está hablando de la fotomulta, de la revisión de las cámaras que hacen los comparendos, porque el presidente Abelardo de la Espella le dijo a Noguera, que es la ministra de Transporte, que revisara muy, muy, muy bien cada fotomulta del país, porque está perjudicando muchos bolsillos de los colombianos y hay algunos que están incumpliendo con las normas exactamente. ¿Es o no es?
0: Ese brinco fue porque pusieron una cantidad en la vía Barranquilla-Cartagena.
2: Es imposible. Es una,
1: del Caribe.
2: No, es que la cosa es imposible.
0: Y el primero que salió a brincar fue el alcalde de la ciudad de Cartagena, Don Humberto Urbay, porque dijo, hey, es una vía nacional, es una vía rápida, y cómo le van a poner, creo que a 50, a 70... A 70, imagínate tú, una vía nacional, una vía recta abierta que los carros como mínimo tienen que transitar 80, le pusieron 70.
3: Actualmente hay 4 fotomultas instaladas y van a instalar otras 4 más.
2: Hágame el favor.
0: Entonces, el tema del día para que usted opine y que también nos diga en nota de voz 322-364-7820 es...
2: ¿Las fotomultas educan al conductor o simplemente un negocio para recaudar dinero? Es el tema para que ustedes participen en esta mañana a través de los 102.7. Recordemos que Barranca Bermeja también tiene aquí 1, 2, 3, 4.
0: Sí, son 4
3: fotomultas. Y hay estudios para instalar otras, ¿no?
2: Sí, tiene 2 en la 28, una en la avenida y una... Tienen cinco. Y hay en obras públicas. Tienen 5, porque son 2 en la 28 que hay, saliendo y entrando, ¿yo? Sarita. Entonces, ahí van 2. El de la avenida, 3. El del puente elevado, 4. Y el de obra pública, 5, ¿yo?
0: Bueno, entonces oremos también para que no nos cueva una fotomulta. Padre Yair, buenos días, padre. ¿Cómo está? ¿Cómo amanece?
2: Ore por nosotros para que los frenos sirvan, ¿no? ¿Yo, padre?
0: Padre, una pregunta.
4: Buenos días, hermanos. ¿Cómo amanecen?
0: Bendecido, bien, padre.
3: Buenos días.
0: Padre, una pregunta.
4: Buenos días, Manolo. Buenos días, Carlitos. Bendecida mañana para ustedes y para todas sus familias.
0: Amén,
4: ¿cómo están,
0: padre?
4: En sus casas.
0: Bien, padre. Bendecido por el Todopoderoso. Padre, ¿alguna vez a usted le han hecho una fotomulta?
4: Claro que sí.
0: ¿También cayó?
4: Claro que sí. Claro que sí.
0: ¿Qué dijo en el momento cuando le llegó el correo?
3: Dios mío.
4: Bueno, no, eso es una lección aprendida.
3: En tus manos colocamos. No lo vuelvo a hacer.
4: Muchas veces tenemos que aprender de esa manera. Entonces, deberíamos ser nosotros mucho más conscientes de si nos colocamos el cinturón, de si nos pasamos un semáforo en rojo, de si excedemos la velocidad. Deberíamos ser mucho más conscientes en eso. Y como no lo somos, por eso aparecen esas medidas. Ojalá que nosotros aprendiéramos no por la ley, sino por conciencia.
2: Total. Sí, señor. Tiene toda la razón, padre Yair.
4: Queridos amigos que están en sintonía de los 102.7 de Yariguíes Estéreo, en esta mañana de lunes, iniciando el día, la jornada, nos encomendamos al Señor. Dice el Evangelio de San Marcos que un leproso se acerca a Jesús y de rodillas le pide que lo cure. El Señor extiende la mano y sana al leproso. Amigos, le decimos al Señor también en esta mañana, en este día: Señor, tú que me conoces, tú que sabes lo que tengo, lo que necesito, delante de ti vengo y me postro ante tu presencia y te pido que mi semana sea bendecida, porque tengo muchos retos, muchas situaciones que resolver, y solo tú, que tienes el poder de hacer todas las cosas perfectas, ayúdame. Tengo la certeza, Señor, de que en ti tengo esa confianza y seguridad. Ese leproso no dudó un instante de que de ti procedía sanidad. De la misma manera yo me acerco a ti, convencido de que de ti procede toda gracia, todo poder, toda misericordia. ¿Acaso hay algo, Señor, que pueda ser más grande que tú? Nada. Todas las cosas fueron sometidas a tus pies. Por eso creo firmemente, mi Dios, de que tu misericordia se manifestará en este día. De razón tu palabra dice: cada mañana tú renuevas tu misericordia. Cada mañana al despertar, yo sé que en ti puedo confiar. ¿Cómo no alabarte? ¿Cómo no bendecirte? ¿Cómo no glorificarte cuando tú has sido bueno conmigo? Colocas el pan en la mesa, al aire que respiro es un regalo de tu bondad. Te alabo con todas mis fuerzas, bendita mañana en la que con tu gran amor y misericordia me abres a un nuevo día. Quiero dar lo mejor de mí, sí, Señor. Quiero levantarme agradecido, quiero empezar mi jornada junto con los míos, dándote gracia, encomendando mi día y con la mejor actitud. Están puestos en tus manos mis necesidades. Hoy yo te pido con fe que obres ese milagro en mi vida. Gracias por darme la oportunidad de dirigirme a muchos barranqueños con esta palabra. Gracias, Señor, porque tú, el Dios de la vida, el Dios de la esperanza, el Dios del amor, actúas de una manera especial en nuestra existencia. Gracias te doy, Señor, de todo corazón. Te alabo, te bendigo y te glorifico. Tú eres grande, bueno y vives y reinas por siempre. Amén, amén, amén. Queridos hermanos, que tengan un día lleno de muchas bendiciones. Que el Dios Todopoderoso los acompañe y que su semana sea de muchas alegrías. Que esta semana sea de puertas abiertas. Que en esta semana sea de prosperidad. Que se puedan resolver todos los problemas que tengan. Recuerden que aquel leproso en su época pensó que ya no había cura y se acercó y el Señor tuvo compasión de él. Ese gesto de rodillas es tan significativo porque espiritualmente las batallas más grandes las ganamos cuando caemos de rodillas delante de Dios, cuando reconocemos que solo Él puede, cuando reconocemos que solo Él tiene el poder para hacer posibles nuestros imposibles. Que el auxilio de María los acompañe siempre. Que el auxilio de María descienda sobre sus vidas. Que el auxilio de María y de San José los acompañe permanentemente. En el nombre del Padre, del Hijo y del Espíritu Santo. Amén. Amén. Feliz resto de día para todos, mis hermanos.
2: Amén, amén. Igualmente, Padre, para usted, Padre, feliz resto de día. Amén. Gracias por esas palabras en esta mañana, iniciando semana en este lunes, ya 24 de agosto. Dios mío, hágame el favor, Carlos Arturo Castañeda López. Bueno, 6:31, 6:31, es una mañana genial de sol, solecito. Caléntame un poquito hoy mañana, porque desde muy temprano, muy 5 a.m., el sol ya está afuera, oye, haciendo estragos.
0: Ya está, mejor dicho. Esa es la temporada en la que se vuelve al revés. Hay una temporada donde amanece mucho más tarde y oscurece un poco más temprano. Esta es al revés, la de que amanece más temprano y oscurece un poquitico más tarde. Por eso son las 6:30 y todavía se ve un poquitico claro.
2: Y le digo una cosa, algo raro pasó conmigo anoche y es que no prendí el aire acondicionado, dormí sin aire.
0: ¿Sí?
2: Tenía frío y eso que el clima comenzó como desde las 10 de la noche a ser ya nuevamente, porque se pensó que iba a llover en Barranca Bermeja y no llovió.
0: Además, lo más raro que me dijeron buenos días para todos es que ayer Manolo durmió solo y eso sí es bien extraño.
2: ¿Cómo? Bueno, señores, con temperatura en ese momento es en la ciudad de Barranca Bermeja, a las 6 de la mañana, 32 minutos. Dice que tenemos grado de 27 grados centígrados, la temperatura 27 grados
0: hoy
2: centígrados.
0: Va a ser bastante sol.
2: Sí, señores. En ese momento es una máxima de 35, mínima de 26, parcialmente soleado ya en esa mañana. Y se preparan porque por ahí a las 2, 3, 1 de la tarde comienza la temperatura de 35 grados centígrados. No sabemos todavía la sensación térmica. Me imagino que por ahí unos 38, 39, 40 grados.
0: Ayer tocó 41, 42. La semana pasada ayer
2: el clima estaba bacano.
0: Estaba benevolente.
2: Ayer estaba chévere. Ayer en la tarde estaba bacanísimo. Bueno, 6:33, Sara Burgos. ¿Qué noticia a esa hora en Barranca Bermeja? Para informar a todos los barranqueños que a esa hora escuchan Arriba Yareguíes.
1: A esta hora conozcamos los principales hechos que marcan la agenda el día de hoy. Intentó robar una cadena y terminó muerto tras un intercambio de disparos en Florida Blanca. Procuraduría pone la lupa sobre proyecto de paneles solares en Barranca Bermeja. Falta de agua golpea el Bocadillo y al turismo en Vélez, Santander. Y el IFES reprograma las pruebas Saber Pro y Saber para el 18 de octubre. Iniciamos contándoles que lo que fue presentado como una apuesta para llevar energía solar a Barranca Bermeja ahora entra en una revisión preventiva de la Procuraduría General de la Nación. El proyecto, que supera los 28 millones, es ejecutado mediante Foncolombia, un fondo mixto, y que contempla lo que sería la instalación de las granjas solares en diferentes sectores del distrito. La Procuraduría busca verificar que se estén cumpliendo las normas de contratación, las obligaciones legales y los compromisos adquiridos, además de también revisar los posibles riesgos para los recursos públicos, el medio ambiente y las comunidades. Uno de los puntos que está generando mayor atención es el uso de recursos provenientes de regalías, esto frente a los cuales la Procuraduría ha reiterado que deben aplicarse las reglas de contratación pública, incluso cuando se intervienen mediante los fondos mixtos. Es importante que ahora el debate quede abierto en Barranca Bermeja, donde se pregunta a la comunidad, se debe explicar públicamente cómo fue la contratación de estas obras y cómo se están manejando los más de 28 millones de pesos.
2: Bueno, ahí está la información a esa hora, cuando son las 6 de la mañana, 35 minutos, 6:35, a través de la emisora que se escucha más. Carlitos Castañeda, entonces el tema del día para que la gente participe está a través de nuestro fanpage, ya que es Barranca Bermeja.
0: Este tema del día, que mejor dicho, está calientísimo, es una papita por ahora que tenemos ahí para que usted nos envíe esa nota de voz a través del 322-364-7820. Hoy estamos hablando sobre ese tema neurálgico que es en todo el país.
1: Estamos hablando de las fotomultas, ¿educan al conductor o son simplemente un negocio para recaudar dinero? Por acá tenemos a Zeynep Carolina, que dice las dos cosas. Jesús David Cardona, que responde es un negocio. Ya saben, opinen a través de nuestra fanpage de Arguíes Barranca Bermeja o manden su notica de voz.
2: Bueno, ya estaremos hablando también de lo que dijo ayer la ministra de Transporte, todo ese tema que estaba en Colombia, que vuelve a encender nuevamente el escándalo de las fotomultas por los abusos que hay en diferentes partes del país. 6 de la mañana, 36 minutos.
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0: Eddie Herrera con Remember, suena a través de los 102.7, la emisora que se escucha más en ese lunes, inicio de semana. ¡Wepa! Bueno, Manolo Martínez, el tema del día continúa, pero vamos a contextualizar a todos nuestros oyentes qué fue lo que sucedió o lo que está sucediendo, porque eso es de largo aliento, por llamarlo de alguna manera, el tema de las fotomultas y el tema del día. ¿Las fotomultas educan al conductor o son simplemente un negocio para recaudar dinero?
1: Recordemos que esa problemática de la fotodetención de fotomultas ya viene de hace rato, y más en Colombia. En Barranca Bermeja es primera vez que se implementa la fotomultas. En Florida Blanca había fotodetenciones y un alcalde de apellido Mantilla que lo quitó. Se ganó la demanda, al contrario, se quitó las fotomultas en la ciudad de Florida Blanca por el abuso que había, porque es que allá estaban amañadas tanto la contratista con los agentes de tránsito. Incluso hubo varias capturas de agentes de tránsito en la ciudad de Florida Blanca porque firmaban las fotomultas sin estar de turno.
0: Ay, sigue la cosa.
1: Así pasa en Florida Blanca.
0: Qué lindo.
1: Y en varias ciudades del país está sucediendo lo mismo. Pues el gobierno nacional ordenó revisar la legalidad y funcionamiento de las cámaras de fotodetención para garantizar que sean herramientas de prevención y seguridad vial, no de recaudo. La medida responde a las denuncias sobre posibles irregularidades, entre ellas las señaladas por el senador Gustavo Moreno, que también viene hace rato con este tema, Sara Olga, de las fotodetenciones, y también la cuestión de las grúas y todo lo que están haciendo. Entonces, ya eso es una problemática que viene hace rato, se viene manejando, y hoy por hoy el gobierno nacional, en cabeza del presidente Abelardo Laspeña, le pide a la ministra Elga Noguera que por favor revise, que mire las cosas como es. El Ministerio de Transporte anunció ayer domingo 23 de agosto una revisión integral de los sistemas de fotodetención que operan en Colombia por instrucción del presidente Abelardo Laspeña. La medida busca verificar los funcionamientos de las cámaras instaladas para detectar presuntas infracciones de tránsito y revisar las condiciones que deberán cumplir estos dispositivos en adelante. Al respecto, la ministra de Transporte, Elsa Noguera, informó sobre la decisión a través de su cuenta de X. Escuchemos qué dijo exactamente la ministra Elsa Noguera.
2: Por instrucción del presidente Abelardo de las Priegas, revisaremos de inmediato todas las fotomultas del país y endureceremos los requisitos para autorizar nuevas cámaras. El propósito de los sistemas de detección electrónica debe ser salvar vidas y prevenir accidentes, nunca convertirse en un negocio a costa de los ciudadanos. Donde encontremos abusos, irregularidades o falta de sustento técnico, actuaremos con contundencia. La seguridad vial está para proteger la vida de la gente, en ningún caso para servir como mecanismo de recaudo.
0: Bueno, ahí está entonces lo que dijo la ministra de Transporte, Elsa Noguera, respecto a esta situación. Recordemos que ese es un tema que ya viene de tiempo atrás, el Gaceli Sara Burgos, y que ha sido tema también de debate por parte del senador barranqueño Gustavo Moreno, que ha estado también en plenaria diciendo y también propuso una ley para que sea como tal, o mejor, que sea catalogada como ley de la República.
3: Esto fue en mayo pasado, cuando el senador barranqueño salió también a cámaras, a medios de comunicación, a hablar de todo el tema de las fotomultas. Especialmente, pues aseguró que las investigaciones adelantadas por las autoridades respaldaban sus denuncias, pero además también sostuvo que las fotomultas se habían convertido, abro comillas, en una caja registradora a costillas de muchos colombianos. Escuchemos un poco cuáles fueron sus palabras en el mes de mayo, allí en plenaria, donde le hizo este llamado especial al presidente del Congreso de la República.
4: Socio de algunos alcaldes del país que le dan concesionarios a 10, a 12 años para vivir a costilla de la gente trabajadora que sale en una motocicleta, que sale en un vehículo a ganarse la vida. Las fotomultas no cumplen el rol principal, queridos senadores, que fue evitar la accidentalidad, que evitar los siniestros, mi querido senador, sino que hoy las fotomultas se convirtieron en una caja registradora, una caja menor de algunos concesionarios, empresas privadas, para sacarle miles y miles de millones de pesos a los ciudadanos.
0: sabe, entonces sigue opinando sobre el tema del día. Tenemos en nuestras redes sociales y queremos escucharlos a través del 322-364-7820. ¿Las fotomultas educan al conductor o son simplemente un negocio para recaudar dinero? Es el binomio de oro y eso se llama Niña Bonita. Suena a través de los 102.7, 6 de la mañana, 49 minutos.

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0: A través de los 102.7 continuamos a las 7 de la mañana con 6 minutos, 7 con 6 minutos en Arriba Yariguí. Ese es lunes, inicio de semana.
1: ¡Ay, el lunes!
0: ¡Hey!
1: Yo pensé que era viernes.
0: Lunes, pero
1: parece viernes porque la gente está alegre. Oye, está, mejor dicho, súper activa, lo veo, mejor dicho, enérgicos.
0: Pamelita, es lo importante de comenzar el lunes con buena vibra, comenzar el lunes y comenzar la semana con actitud positiva para disfrutar de todo lo que Dios nos regala. Y aquí estamos en Arriba Yariguíes en esta segunda hora musical, disfrutando de absolutamente toda la música y el contenido, el entretenimiento que trae Arriba Yariguíes. Señora Olga Celis.
2: Señorita.
0: Bueno, señorita Olga Celis. Pasó un fin de semana y tenemos información a través de los 102.7. Tenemos noticias, todo lo que pasó en este fin de semana y todo lo que acontece en nuestro país con la información de Olga Celis en Arriba Yariguíes.
2: Así es. Bueno, hemos iniciado nuestra mañana hablando un poco frente al tema de las fotomultas, la situación que el llamado que ha hecho el gobierno nacional a la ministra de Transporte. Asimismo, hemos hablado frente a la reunión que sostuvo el presidente Abelardo de la Espriella con la Unión Sindical Obrera USO, con toda su Junta Nacional. Hemos hablado del tema de accidentalidad en Barranca Bermeja durante el fin de semana, todo el tema de los incendios forestales a nivel nacional y a nivel de la región y, por supuesto, a nivel local. Y es el momento que hablemos sobre esa situación que sigue generando esperanza, que sigue moviendo corazones, y tiene que ver con los especialistas santandereanos, quienes continúan apoyando la atención médica en Buenaventura, en las regiones más afectadas de este terremoto ocurrido el pasado 10 de agosto, que dejó cientos de personas afectadas en diferentes regiones del país. Pues durante más de una semana, profesionales del Hospital Internacional de Colombia se trasladaron hasta esta zona, pues, para fortalecer todo el tema de la atención de los pacientes afectados por la emergencia. Pero ahora el equipo realiza una nueva jornada, porque en esta oportunidad se han trasladado médicos especialistas, cirujanos especialistas, quienes están realizando jornadas quirúrgicas y quienes están atendiendo en promedio entre 6 personas a 10 personas diariamente, principalmente por fracturas y lesiones relacionadas con todo lo que se presentó en el terremoto. Escuchemos un poco qué dijo uno de los médicos quien está apoyando esta importante causa.
3: Ahora sí iniciamos una campaña de recolección de fondos para que Condoto por fin tenga un desfibrilador. Su solidaridad desbordó todas las expectativas. No solamente vamos a llevar un desfibrilador a Condoto, sino vamos a poder llevar 3 desfibriladores más, 4 electrocardiógrafos más, una succión adicional y varios dispositivos médico-quirúrgicos.
2: La misión también contempla el traslado instrumental, equipos e insumos médicos, esto con el objetivo de reforzar todo el tema de la capacidad hospitalaria, pero también facilitar la recuperación de quienes resultaron gravemente heridos.
0: O sea que ahora comienza otra fase, otra etapa de, pues, este terremoto que ha dejado miles de personas afectadas, damnificadas, y eso es lo importante de un país cuando de verdad se une, cuando de verdad aporta en cada lugar. Vea, yo veo también en las diferentes ciudades capitales de Colombia que están haciendo su aporte, tanto de camas UCI, de personal médico especializado, de todo lo que tiene que ver con insumos para todo lo la parte quirúrgica, y también todo el personal de la salud que ha estado a disposición del país. Hay mucha gente que la han trasladado a otras ciudades, Medellín, Bogotá, gente que ya en la ciudad de Cali sabemos de que están copados absolutamente todos, sí, los señor, centros médicos, todo lo que es hospitalización. Importante que la gente aporte y que la gente dé su granito de arena. Arriba Yariguíes, continuamos haciendo estos balances a través de los 102.7 en esta jornada de lunes.
1: Es que es bonito ver cómo la gente cuando empieza a donar, ¿no? Olguita, sí, y compañeros, se empieza a regalar, por ejemplo, que eso está muy bien. Por ejemplo, anoche en Barranquilla, Junior regaló un tutorial de lo que no se debe hacer con un delantero. letal en el área y dejarlo solo, tu merced.
0: Ay, Pamela. Ya va a empezar. Yo sabía.
1: Ay,
0: que
1: iba a salir Pamela. Con eso,
0: ¿eh? Yo sabía. Yo
1: pensé
0: sabía
1: que iba a decir algo,
0: sí,
1: algo
0: sí, verdad. Sí, de verdad. Pensé que iba a decir algo acerca del terremoto. Bueno, de igual manera, chévere, chévere que esté pendiente del campeón, del bicampeón de Colombia, ¿eh?
1: Siguen bueno, continuamos. ¿No? Siguen fases de entrenamiento.
0: Sí, estamos todavía en zona de confort. Venimos de ser bicampeones.
1: Sí, con eso le va a alcanzar.
0: Totalmente. Sí. Bueno, por ahí estuve leyendo, yo no sé, pero hay emprendimientos curiosos, hay emprendimientos raros, hay emprendimientos sí, que de pronto uno dice, oiga, pero ¿y esto de dónde salió? ¿De dónde viene?
1: Dice uno, ¿y por qué a mí no se me ocurrió eso? O si lo hubiera pensado, no hubiera pegado tanto.
0: Dice, oiga, sí, ¿eh? Le cuento algo. Hay una mujer...
2: Hay una mujer
0: que esta mujer tiene un emprendimiento bastante peculiar.
1: ¿Bastante qué?
0: Bastante peculiar. Y es que esta mujer saca piojos a domicilio.
1: ¡Uy! ¡Wow! Escuche, me llama la china que tiene piojos.
0: Sí. Ya le voy a dar la nota. Ya le voy a dar la nota completa. Porque realmente
2: ¿dónde?
0: Es. Ya le voy a tirar el dato. Porque
2: así?
0: Hay una mujer que saca piojos a domicilio. Vea, este servicio. Se inspecciona como tal con el conteo, como tal, empieza a buscarle los piojos a la persona, o a la niña, o al niño, y ya está por acá, aquí está la nota, saca piojos a domicilio esta mujer, ya sabe, si de pronto usted siente alguna rasquiña en la cabeza o algo, ¿cuánto cuesta este servicio? ¿Y por qué es un emprendimiento que causa tanta curiosidad?
1: Eso debe dar plata, las escuelas de primaria debe dar plata eso.
0: Sí, total. El exterminio de piojos y liendres pasó de ser un pasatiempo familiar a convertirse en una fuente de ingresos para una joven madre. Ella se llama Damaris Hernández, es una muchacha de 32 años de Cipoletti, Río Negro, que encontró una peculiar manera de generar ingresos y al mismo tiempo continuar con el cuidado de sus hijos. Comenzó ofreciendo un servicio de extracción de piojos y liendres para niños y lo hizo a domicilio.
2: Mira,
0: y también
2: pues,
0: puede ser de que
2: eso ya me picó la cabeza.
0: De que la persona vaya hasta la casa de esta mujer y digamos que le haga el servicio desde la casa de esta mujer de pronto para que no vaya de pronto a generar algún tipo de burlas o algo así.
2: Definitivamente las mujeres no nos varamos. Definitivamente. Pero ¿quién no tuvo piojos? En su niñez,
0: sí,
2: en su
0: sí, totalmente, sí.
1: Ahora, ahora se dice, no, mi amor, te voy a llevar para que te saquen los piojos o que ella venga y te los saque a domicilio. En mi época decían, le voy a calviar la cabeza, yo no voy a rabiar.
2: Le voy a echar un poco de mayonesa. Voy a coger en el patio con agua bendita y el Salmo 91 y le voy a rezar esos piojos.
1: Oiga, pero a mí, ¿sabe qué me echaron? Petróleo.
0: Petróleo, eso iba a preguntar.
1: Petróleo en la cabeza.
0: Uy, esas cosas curiosas que...
1: Pero es que quedamos así como medio locos un poquito.
0: Sí, que esas cosas curiosas que echan, digamos, las mamitas o las abuelitas de antes.
2: La mayonesa. Mi mamá nos untaba mayonesa.
1: Esa yo no me la sabía.
0: Esa tampoco
2: creolina,
0: me la sabía.
2: Echaban creolina también.
0: Dios mío.
1: Vea, no, ¿sabe? A un amigo.
2: O sea, se inventaban remedios para poder matarlos.
1: A un amiguito en la finca, cuando estábamos niños, allá hay un veneno que es para
2: matar ratón también.
1: Para matarlos, ¿cómo se llama eso? Como las garrapatas en los caballos, las infecciones. Se llama negubón.
2: Dale.
1: Le aplicaron eso a un amigo porque era mucha la piojera que decían ese entonces que tenía.
2: Pero no lo calviaron
1: mejor. No, pero eso le ayudó a quitar los piojos, el negubón.
0: ¿Cuánto creen que puede costar un servicio de esto de sacar piojos?
1: Un servicio de eso es cuánto.
2: Pero yo creo que puede estar cobrando bueno porque la verdad eso no es algo de que hay un ratito ya, no. Aparte del tema desagradable, que otra persona exterior a familiar dentro del vínculo y así, es algo que demora, o sea, tienen que pasar varias pasadas, echadas, lavadas. Yo creo que por ahí, lo estimo por ahí unos 150.
0: Vea, Damaris cobra 20,000 pesos por persona.
2: Damaris, Damaris está regalando el trabajo, Damaris.
0: Pero cuando la persona va hasta la casa de ella, cobra 15,000.
2: Uy, no,
1: Damaris.
2: Si van a la casa de ella, peor, porque ya gasta el agua de ella.
0: Y tiene una promoción, claro. Dice por acá, existe una promoción.
2: La rentabilidad, Maris.
0: Dice por acá, existe una promoción, 2 personas por 30,000, o sea, 2 niños por 30 barras.
2: Oiga.
0: Barato. ¿Cómo le parece?
1: Oigan, se llama pediculofobia, la fobia a los piojos, y también se conoce con el nombre de tiriofobia.
0: ¿Tiriofobia?
1: Oh. O ahí pediculofobia. Está. No, usted se ve que pediculofobia todos los cada rato, fines de semana. ¿Sí?
0: Oiga, son las 7 de la mañana, 16 minutos. 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

0: Claro que sí, por supuesto que sí, Olga, pero...
1: Pero
0: eso es lo importante. Vea, cuatro cabezas piensan más que una. Cuatro piensan más que una, para mí.
2: Y ahí sale el dicho de que no es lo mismo tener muchas cosas en la cabeza a muchas cabezas en la cosa, tú me dices.
1: Nadie sabe lo que pasa detrás del micrófono.
0: Usted realmente no es seria, ¿eh? Usted no es seria para nada. No,
2: yo soy seria.
1: Mame, hoy es lunes. Oiga, apenas.
2: Soy seria y bastante seria. No le puedo decir aquí que voy seria porque de pronto ahí sí me susurran.
0: ¿Qué hacía usted?
2: Me susurran, me censuran.
0: ¿Qué hacía usted por la Comuna 4 el viernes a las 5?
1: ¿Cómo?
0: De la
1: tarde, ¿eh?
2: Viernes a las 5 y en la Comuna 4. No, estábamos compartiendo ahí unas sociales así bien chéveres, bien bonitas.
1: ¿Con quién?
2: Con unas amiguis ahí, tú me decís. Así, a mi tienda de barrio, como es así allá por ahí.
1: No, es que ahorita es.
2: No hay protocolo ni
1: nada. Tienda de barrio.
2: Exacto. Eso sí, toca tener el celular escondido por allá abajo las canastas de gaseosa, porque no,
0: pues, total. Oye, pero me encanta verla así en esparcimiento, pamis. Claro, eso me encanta, sí, mi vida.
2: Me encanta que se esparza también bastante.
0: Totalmente, mi amor.
1: Alguien me preguntó el fin de semana, oye, Pamela es tal cual, ¿es niña o niño? Y yo, te lo voy a presentar, le dije. Yo le dije, pero es Pamis, no ve que es Pamis, pero te la voy a presentar.
2: Claro, depende de que me muestre cuánto saldo tiene el Nequi, por lo menos.
3: Ahí sí. Ella se transforma.
2: Sí, ahí sí me le puedo transformar.
0: Ahí sí puede pasar alguito.
3: Me transformaste.
0: Uy, cuidado con algo. Bueno, hay una noticia positiva, una noticia muy importante para nuestro país.
1: Señor.
0: Porque en el fin de semana tuvimos un concierto bastante, bastante emotivo, podemos decirle así, bastante chévere, donde la solidaridad de miles de colombianos se convirtió en una cifra histórica a través de un concierto que se llama Voces por la Vida, así se llamó el concierto que se realizó este fin de semana, donde se recaudaron 11,193,557 millones de pesos.
2: ¡Y qué poco de plata! ¡Un aplauso merece!
0: ¡Correctamente! Ese gran concierto se llama Voces por la Vida, realizado el 23 de agosto en la ciudad de Bogotá, para apoyar a las familias afectadas por el terremoto. Y estos aportes llegaron de la boletería, artistas, empresas y más de 13,700 donaciones realizadas mediante códigos QR. Hablemos un poquito de esto, Olga Celis.
1: Sí, señor. Yo les cuento que además de este importante concierto que se cumplió en diferentes regiones, específicamente una de ellas en Bogotá, se logró recaudar esta gran cantidad de recursos para las familias afectadas. Hace un momento hablábamos de las etapas que se ha venido presentando en este terremoto. Todo el tema de la remoción, el tema de la situación de emergencia, las personas fallecidas, las personas heridas, los damnificados, las estructuras colapsadas, todo el movimiento que se ha venido realizando, pero ahora ya se pasa a otra etapa. Lo hablábamos hace un momento con el tema de los médicos, cirugías, todo el apoyo que se ha venido presentando desde países cercanos, desde los presidentes de los diferentes países, y ahora pues ya se viene todo el tema de la reconstrucción. Lo dijo la gobernadora, lo dijo el señor presidente, pero pues para esto se necesita recursos. Por eso este importante concierto se cumplió, pero también como el concierto, Pame, hablemos un poquito del partido que se llevó a cabo también, que fue como el abrebocas a toda esta recolección de recursos.
2: Mira, Olguita, ese partido que fue el día viernes 7:30 de la noche, pues con todo lo que era las figuras de la Selección Colombia, jugadores que han estado, otros que pues ya están retirados, otros más recientes, pero pues se hizo en la ciudad de Bogotá, en el estadio El Campín. Recordemos que fue a las 7:30 de la noche y que toda la boletería era pues precisamente para ese dinero, para poderlo donar a todas esas personas víctimas de o afectadas mejor por el terremoto en esta región de Colombia. Un partido que organizó el exfutbolista, el capitán de la Sele, Mario Alberto Yepes, y contó con diferentes figuras como Falcao, como Higuita, como también estuvo por allá Freddy Guarín, estuvo Fabián Vargas,
0: vi por marcó
2: allá
0: un golazo Guarín,
2: Falcao. Marcó dos golazos, sí, Falcao también estuvo, también Jackson Martínez hizo golas también. Y pues yo creo que hacen mejores goles ellos que los que están ahorita convocados a la selección, la verdad que sí. No se les olvida hacer goles esos manes.
4: Contarles que no solamente el fútbol, también diferentes artistas del medio se han conectado a través de las donaciones. Tenemos por acá también a Karol G, que se suma a todo el tema de la reconstrucción tras el terremoto y anunció que el pasado 10 de agosto, lo que sucedió el pasado 10 de agosto, la cantante colombiana Karol G anunció esta importante donación destinada a apoyar la reconstrucción de viviendas de todas estas personas afectadas por la emergencia. La artista se sumó esto en el concierto benéfico Colombia Voces por la Vida, realizado en Bogotá, esta iniciativa que reunió el día de ayer a más de 30 artistas, esto con el propósito de recaudar recursos a la comunidad, y ella anunció que hizo un aporte de $1,000,000, esto para contribuir a la reconstrucción de esas viviendas que resultaron afectadas tras el terremoto.
0: Oiga, estuvo el grupo Niche, estuvo Karol G, estuvo Luis Alfonso también. Artistas nacionales e internacionales. ¿Qué me iba a decir, Pamis?
2: Yo sí tengo algo que decir, y es con respecto a eso del partido. Estábamos en el tema, y es que...
4: Qué pena, Pami.
2: Bonita, tranquila.
4: Que ya habías terminado.
2: No, tranquila, sí. Eso le, así le dicen a las parejas. Yo pensé que habíamos terminado, y resulta que no. Entonces, tu merced, con los buenos días, lo que sí quiero decir es que yo creo que definitivamente hay personas que empañan estas situaciones. Y uno queda como desarmado. Yo quedé el fin de semana, quedé como que interrogándome. Decía yo, el viernes hizo el partido benéfico.
1: Sí.
2: Listo, muy bonito, full, el Campín, muy chévere. El sábado jugaba a Santa Fe y América en el Campín. Sí. Y eso se formó un mierda. Ustedes saben que.
1: Sí, señor.
2: Unos vándalos, uno no sabe ni qué decir. O sea,
0: bastante triste.
2: Esta gente que piensa la vida. O sea, esa gente no le interesa el dolor de otro, la verdad. Esas personas solo van, es de esas personas que uno ve que van es por la vida, llevándose por delante al que sea, y suerte con los demás, no sienten dolor ajeno. Víctimas del terremoto, se hace un partido benéfico un día anterior y en la noche, a 24 horas, póngale usted, ya estaban volviendo miércoles el Campín. No tuvieron que llamar a más refuerzo de la policía porque no va abasto. Y eso que no estaba lleno el Campín.
1: Hubo muchos desmanes.
2: Sí, la verdad. También estoy con Pamela, vi el partido y obviamente desagradable esto. El partido se suspendió como por una hora. Tuvieron que irse a los camerinos, todos los jugadores, los árbitros y todo por esta situación. Pero es que mire, también no es solamente eso, sino que es que hay personas que yo no sé la verdad qué piensan. ¿Se acuerdan cuando la pandemia todos pensábamos, no, esto nos da una lección de vida, tenemos que ser mejores personas, que, o sea, hay personas que siguen siendo tramposas, hay personas que siguen corruptos, iguales, sin importar.
1: No cambian.
2: Entonces, es como que, mejor dicho, pues no sé, dejar todo en las manos de Dios, será, y uno pues hacer lo que uno sabe hacer, que es hacer las cosas bien.
0: Bueno, papi, hablando ahorita acerca de pues todo lo que tiene que ver con los astros, voy a empezar con usted, Pami, porque ya quiero, estoy ansioso de saber qué depara el destino para Libra en esta primera parte.
2: Mira, pues.
0: No, tranquila, ¿no? Puede ser como usted quiera.
2: Y es que es como yo quiera. Ay, no, papi, presióname a meter, tranquilo. Yo me acuesto a las 12:20 de la medianoche, elaborando y todo para dejarlo todo estructurado. No, para que usted venga a cambiarme aquí a última hora toda esta situación.
0: A ver.
2: Vamos con el oráculo, entonces, tu merced, que nos depara precisamente el destino para esta semana. Hoy vamos a estar hablando de algo muy importante, y es que esta semana vamos a hablar de el color y el número de la suerte.
1: Uy, ¡súper!
2: A la gente le gusta eso, ¿sabes?
1: Sí.
2: Me lo han dicho. Quiero saber, Pamela, cómo me debo vestir esta semana, qué debo hacer, cómo me debo comportar. Y bueno, ya le vamos
1: claro,
2: a decir.
1: Claro, ¿cuál va a ser el color de esta semana? A ver, para Aries.
2: Exactamente, tu merced. Entonces, vamos a comenzar hablando de Leus.
1: ¡Leus!
2: Esta semana Leus se señala como una situación muy decisiva, donde la vida te pide tomar el control absoluto y empoderarte de tu destino. Hay un paso clave que sabes que debes dar, gente de Leus, pero el temor a saltar a la comodidad de lo conocido, o sea, soltar lo conocido, te tiene frenado en tu zona de confort. Recuerda que así como estaban los del Junior, dijo ahorita un hincha del Junior que están en la zona de confort, entonces están ellos ahí. ¿Recuerdas el Leus que la grandeza que te caracteriza no florece en lugares seguros donde ya no hay espacio para crecer? Estás en el momento cósmico ideal para tomar decisiones valientes, gente de Leus. Para esta semana el color de la suerte es el color lila. Y el número de la suerte es el número 99.
1: Lila, súper.
0: 99, se la llevo.
2: Ese mismo.
0: ¡Aries! Ariane.
2: Sí, señorito, mire, para los de Aries, las cartas anuncian un momento de confirmación y también como llega como un momento de orgullo personal, el cual llenará tu corazón de motivación. Esta semana el universo te enviará una señal contundente en un área clave de tu vida para demostrarte que vas por el camino correcto. Descubrirás que tu constancia está dando frutos y que cada día superas tus propias marcas con mayor maestría. Esta validación no es casualidad, Aries, es el reflejo de tu disciplina, tu pasión y el talento que le pones a todo lo que aprendes. Reconoce tus avances, celebra tu evolución y sigue avanzando con la certeza de que tu potencial no tiene límites. Color para Aries esta semana, color coral, y el número es el número 40.
1: Wow, me gusta ese número.
2: Bonito,
0: cora,
2: creo que sí.
0: Cora de agua dulce.
2: Ese. Pipisis.
1: Pipisis.
2: Las cartas revelan a Pipisis un hermoso momento de reconciliación interior. Hoy mirarás hacia atrás y reconocerás con orgullo lo mucho que has crecido y cómo te has transformado en una persona madura y responsable. Pipisis, sin embargo, en medio de tus compromisos diarios, ese espíritu libre, soñador y aventurero que habita en tu alma comenzará a pedirte espacio para volver a jugar y explorar. No silencies esa voz. Hay que integrar tu madurez con la magia de tu niño interior. Ese es el verdadero secreto para vivir plenamente, gente de Pipisis. Permítase improvisar, romper la monotonía y reconectar con esa espontaneidad que te caracteriza. Color para Pipisis esta semana es el color rojo y el número de la suerte es el número 12 para Pipisis.
1: ¡Súper! ¡Rojo!
2: ¡Rojo, rojo!
1: ¡Radiante!
2: ¡Qué buen poder
1: sangre,
2: ese mismo!
1: ¡Sangre, fuerte!
2: ¡Fuerte, pasión y muchas cosas!
0: ¿Cómo le parece?
1: ¡Amor!
2: ¡Amor! ¡Cáncer!
1: ¡Cáncer!
2: A Cáncer el oráculo le revela un momento decisivo de honestidad, pero con tu merced mismo, Cáncer. Usted háblese a usted mismo y sea sincérese con tu merced. Hoy hay un camino, hay una expectativa, una situación a la que te conviene, digamos, renunciar para recuperar tu paz, aunque te haya costado aceptarlo o reconocerlo por miedo, a soltar. Recuerda, Cáncer, que dejar ir no significa fracasar ni ser débil. Simplemente es asumir que no todo lo que deseamos está destinado a quedarse en nuestra vida. Libérase, Cáncer, de lo que ya no encaja contigo. Abre espacio para que lleguen las bendiciones que verdaderamente te corresponden. Tómate un momento para reflexionar, escucha tu intuición y suelta con la certeza de que mereces solo aquello que suma a tu alma. Color para esta semana, Cáncer.
0: ¿Cuál es?
2: Es el color morado y el número de la suerte, el número 78 para Cáncer. Y bueno.
1: ¡Y bueno!
0: 7:38 minutos. Es la mañana del lunes.

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1: Así es, tu merced. Vamos con esta poesía de pura inspiración. Dice así: contigo me siento real. Eres mi polo a tierra.
2: Ay, qué
1: y no es superficial. En medio del corre-corre, en medio de mi acelere, te veo y me recuerdas que no todo es afán, que debo también una pausa activar. Es que elévame mi mirada y siento que tú me haces aterrizar. Porque cuando te recuerdo, de inmediato mi corazón se acelera, mi piel se pone como esa piel de gallina, como cuando quiero hacer popis y no hay donde, así, ¿cómo? Tal cual, se me grifa la piel.
2: Pero para mí,
1: es que al verte a ti, me haces una persona más culta. Pero cada vez que te veo me azaras, bendita fotomulta.
0: Ay, Dios mío. Se iba a yo sabía que iba a salir con algo, pero
2: ingeniosa.
0: A través de los 102.7 también tenemos momento para reflexionar, para esa reflexión en esta mañana. 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
3: Tus que te encantaban, se te veían muy bonitos, pero que cada vez que te los ponías, te lastimaban mucho. Y los días siguientes no podías ni caminar por la tremenda ampolla pelada que te dejaban. La lección en realidad es muy básica y muy simple. Nunca te acostumbres a traer zapatos que te lastiman, aunque se te vean bonitos, aunque te gusten mucho. Y aplica para muchas cosas en la vida, no solo para los zapatos. Si sabes a qué me refiero, ¿verdad? Si no te quedan, no te los pongas. Si te hacen daño, no son para ti.

0: ¿Sí, señoraza? Buena de envas.
1: Oiga. Así continuamos a través de los 102.7 de Yariguíes en este lunes, en este inicio de semana. 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
2: Las 8:01.
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0: Bueno, son las 8 de la mañana con 8 minutos en Arriba Yariguíes, en ese inicio de semana, el lunes, bacanísimo, un lunes con toda la energía, con toda la actitud, ya mucha gente va llegando a la oficina.
1: Uy, sí,
0: ya, ¿no? Mucha gente va abriendo sus
1: van
0: negocios.
1: Tarde. Si no han llegado, porque
0: si no
1: tarde.
0: Han llegado todavía, ya van tarde ya. Pero mejor que llegue bien y que no llegue de pronto accidentado, de pronto le pasa algo por ahí.
1: Como Angie, acabó de llegar y llegó tarde.
0: Sí, pero... señorita, totalmente de acuerdo, totalmente. Pero llegó bien, ¿eh?
1: No, llegó bien, sí, no se le nota.
2: Que ella
1: sí.
2: Entra a las 8 y 8.
1: Ah, sí, okay. No, sí, claro. Sí.
0: Exactamente a las 8 y 8 de la mañana. Vamos a saber qué es noticia. Vamos a hacer una actualización de todo lo que es informes en esta hora con Sara Burgos, nuestra periodista en Arriba Yariguíes.
3: Contarles a esta hora que la falta de agua dejó de ser solamente un problema para los hogares de Vélez Santander. Resulta que ahora también se está amenazando a dos de los motores económicos y turísticos más importantes del municipio. Se resultaría la producción del tradicional bocadillo veleño y el turismo. ¿Han probado el bocadillo?
0: Delicioso.
1: Muy delicioso. Un saludo para toda la gente de Vélez también, que es una gente carismática, linda, la gente de Vélez Santander.
3: Bueno, resulta que la situación mantiene en alerta a todos los productores y comerciantes en medio de un desabastecimiento que ha generado estas pérdidas económicas y dificultades para poder mantener la producción. Cerca de 30 fábricas de bocadillo dependen directamente del suministro de agua y algunas han llegado a pasar hasta 15 días sin este servicio de agua. Esta problemática tiene una consecuencia que va mucho más allá de una fábrica que deja de producir. El bocadillo veleño es uno de los productos que identifica Santander, pero su elaboración depende de una cadena que comienza esto en el campo, especialmente en el cultivo de guayaba, y pues sin la falta de agua se afecta lo que es la producción, se reducen las posibilidades del procesamiento y también terminan golpeados los ingresos de quienes viven de esta actividad. Así que esta es una problemática ambiental de abastecimiento que termina convirtiéndose también en una preocupación económica para todo este municipio. La preocupación aumenta porque el bocadillo veleño no es simplemente un producto comercial, sino que también hace parte de la identidad gastronómica y cultural de Vélez. Ya en anteriores periodos de fuerte sequía se había reportado afectaciones sobre los cultivos de guayaba y la producción del bocadillo en este municipio. Ahora el llamado vuelve a ser el mismo: encontrar soluciones que puedan permitir garantizar el suministro de agua y evitar que la crisis termine provocando el cierre de negocios o mayores pérdidas para las familias que dependen de estas actividades.
0: Muy bien, Olga, muchísimas. Olga,
1: Sara,
0: feliz.
1: Ella es Sara.
2: Sara, malamito, Sara. Levántate, por
1: favor. Buenos días, Arlian.
2: Buenos días.
1: Oye, no, pero lo que dice nota de Sara, verdad, que es de muy preocupante, porque es que, por ejemplo, usted cuando va a Vélez, cuando uno va entrando, usted mira los como los potreros, las sábanas.
2: Sí.
1: Y eso es lleno de
2: bocadillo.
4: De cultivos.
1: De cultivos de guayaba. Y al lado, ahí mismo, están las fábricas de bocadillo. Entonces, uh-huh, obviamente sin el agua en esta región pues se suspende y se para mucha de lo que es la producción de este, digamos, este dulce, este pasaboca, este caramelo, como lo quieran llamar, porque de ahí se envía a los diferentes lugares del país, y es la fama que tiene este esto icónico allá, como lo es el bocadillo.
4: Y no solo en Vélez, ya se están viendo afectaciones también en otras municipios de la región. Está Charta, está San Gil, Charalá, muchos municipios se están viendo afectados, especialmente los productores.
1: Imagínense, y eso que eso es una región, digamos, que relativamente no, es una región fría, es una región de temperatura baja, se supone que pues hay menos probabilidad de que escasee pues
0: también
1: el agua.
0: También está golpeando la sequía, allá también está golpeando la sequía en estos territorios santandereanos.
4: En otro campo informativo vamos a hablar entonces ahora sobre la situación que se viene presentando en el municipio de Yondó, Antioquia, en horas de la mañana desde el sector de Puerto Argentina, especialmente una zona en el corregimiento de San Miguel del Tigre. Reportaron un nuevo hecho de violencia que deja como saldo a una persona fallecida. De acuerdo con la información que se conoció, la víctima habría sido ultimada en circunstancias que aún son materia de investigación por parte de las autoridades. Fue hallada por la comunidad a un costado de esta vía. Hasta el momento, pues no se ha establecido plenamente la identidad del hombre y tampoco pues se conocen las causas que rodearon este lamentable hecho. Las autoridades adelantan ya todo el tema de las labores correspondientes pues para esclarecer lo ocurrido y determinar quiénes estarían detrás de este nuevo homicidio registrado allí en el corregimiento de San Miguel del Tigre, jurisdicción de Yondó, Antioquia.
0: Ahora sí, muchísimas gracias, Olga, por esa información a través de los 102.7 y también a nuestra compañera Sara Burgos, que nos mantienen informados. Seguimos hablando acerca del tema del día. El siguiente, sí, vea.
1: ¿Cuál es?
0: ¿Las fotomultas educan al conductor o son simplemente un negocio para recaudar billullo, dinero?
3: Está activa comentando allá en Yariguíes, Barranca Bermeja. Por acá tenemos a Gise Lugo. Los educan tanto que simplemente le tapan un número a la placa y listo.
1: Sí, señorita. Uy, mi chica.
3: Por aquí tenemos a Miladis Isabel Jaraba, un negocio que beneficia al que tiene el contrato. Además, en Barranca Bermeja se ha vuelto costumbre la ilegalidad. Tapan las placas de la moto.
0: A mí me tocó bajarme de 600,000 barritas.
1: Ah, yo pensé que
4: ¿qué le pasó?
3: Ya se educó.
0: Ya me educó.
3: Ya lo educaron.
1: Aprendió la lección.
0: Ya pagué los 600,000 pesos que me costó. Fueron 600 porque tenía el 50% ciertos días. O sea, me dieron creo que 10, 11 días hábiles para yo poder pagar este comparendo. Y la verdad, bueno, a uno sí le sirve. Es que está bien que uno deba tener sus papeles al día. Eso está muy bien, de que usted tenga sus papeles al día. El SOAT, la técnico-mecánica, su licencia de conducción. Sí, está bien. Pero hay muchas oportunidades, sí se ven muchísimas irregularidades en estas fotomultas, que de hecho pues es noticia como tal, se ha vuelto viral porque ya el presidente Abelardo de la Espriella ha solicitado hacer, digamos, una
3: revisión
0: acerca de estas fotomultas en todo el país. Es que no solamente es en Santander o en Barranca Bermeja.
3: A nivel nacional
0: hay que revisar este tema. Hay que revisar absolutamente todo lo que tiene que ver con las fotomultas. Escuchemos a los oyentes a ver qué nos dicen en esa mañana en Arriba Yariguíes.
5: Buenos días. Para opinar sobre las fotomultas.
0: Sí, señor.
4: Señor.
5: Un negocio fragante y descarado. Totalmente. La semana antes pasada viajé para la costa y de verdad que después que uno pasa de, creo que de Bosconia para allá, eso es azaroso, sí, eso señor. Es estresante. Te tiene que ir es pendiente, gracias a Dios al güey hice mucho la ayuda, pero es una cosa impresionante. Y por allá se utilizan mucho las fotomultas móviles. Terrible, en cualquier lugar llegan y plantan la buseta esa. Mejor dicho, yo me vine, fue nervioso que no me vaya a llegar una fotomulta al correo a la casa.
4: Ay,
5: o a
4: Dios.
5: La casa, Dios mío, qué cosa impresionante. Eso es, viajar a la costa es estresantísimo.
0: Pero sí, estresante es que la carretera, porque cuando llega allá a la costa, allá en la playa, no se quiere regresar, ¿cierto?
1: Vea, es que eso es delicado. No sé si a usted le ha pesado, de pronto la mayoría tenemos algún conocido que tiene su carro, su moto, y de pronto está ni siquiera sin salir de la ciudad, un ejemplo acá en Barranca, y llega, no vengas que me llegó un correo, una fotomulta, que un ejemplo en, pongámosle en,
4: Medellín.
1: En Bosconia, Medellín, no sé, y yo por allá no he ido, yo no he sacado el carro ni la moto.
0: Las clonan
1: o es el negocio. Otra vez escuchaba yo hace unos días, porque es un tema que ha venido hace mucho tiempo ya, la gente está cansada de las fotomultas. Alguien decía en Bogotá, en un medio de comunicación, que hay personas que les pagan el día para que se parqueen, lo que dice el oyente, las fotomultas móviles, les aparece ahí y el tan, tómese unas 3-4 placas y nos las pasan y nosotros las montamos al sistema, y por eso le pagan una comisión a esa persona. O sea, ya se volvió un negocio corrupto, la verdad. Ya es algo que es preocupante. Ahora, también hay que decir que, por ejemplo, desde Barranca Bermeja o digamos desde del Senado, tenemos nuestro senador Gustavo Moreno, que ha estado siempre muy pendiente de eso, y él está como con ese proyecto, ¿no, Olga? Compañeras periodistas de estar haciendo toda esa situación, de poder pues tumbar esa fotomulta, porque él es uno de los que más está insistiendo en ese tema.
0: Él radicó un proyecto de ley acerca de las fotomultas, claro que sí.
4: En el mes de mayo fue radicado este proyecto, y bueno, ha venido teniendo ya su eco, porque el día de ayer el anuncio fue realizado por la ministra de Transporte, Elsa Noguera, solicitado a través del señor presidente de la República, donde se estará realizando el estudio minucioso, no solo en el Caribe, sino también a nivel del país, especialmente capitales y por supuesto Barranca Bermeja, que también ha tenido un sinnúmero de personas afectadas con este tema de las fotomultas.
3: Así es, el senador Gustavo Moreno ha venido impulsando lo que es todas estas leyes sobre todo el tema de la fotomulta, ya que se han identificado diferentes problemáticas frente a esto. Recordemos también que hubo una medida donde unos comparendos electrónicos que presuntamente habrían sido impuestos de manera irregular en distintas ciudades de Colombia, y esa medida generó en ese entonces la expectativa entre miles de conductores que aseguraron haber recibido sanciones sin el debido proceso, sí, o sin haber cumplido lo que serían las condiciones exigidas por la ley. En ese entonces, el senador Gustavo aseguró que esa decisión también impactaría Barranca Bermeja y otras ciudades donde, según afirmó, se habría aplicado fotomultas de manera injusta e irregular. Abro comillas, el gobierno nos ha dado la razón. Cerca de 7 millones de comparendos se hicieron de manera ilegal y esos recursos deberían ser devueltos a los colombianos afectados, manifestó el congresista. Según explicaba el senador Gustavo Moreno, desde hace meses se vienen adelantando el control político sobre el funcionamiento de estos sistemas de detección electrónica. Este tema que ha generado constantes críticas por parte de los ciudadanos inconformes con los cobros y los procedimientos. Esta revisión podría abrir lo que es la puerta para que miles de personas soliciten la devolución del dinero por las sanciones que no habrían incumplido con los requisitos legales establecidos.
0: Muchísimas gracias, Sara Burgos, Olga y todos los oyentes por sus aportes. Ya venimos con más a través de los 102.7, con más comentarios, reportes de sintonía y mucho más a través de nuestro programa Arriba Yariguíes.

0: Pamis, Pamis.
1: Un humor así de una vez, señor.
0: Yo quiero que usted sea la que presente a nuestra compañera, ¿eh? Pero primero usted dé el chiste y presenta a la compañera que también va a tirar un malangüeso.
1: No, eso no sería malangüeso porque eso yo sería un qué.
0: Un zaragüeso.
1: Un sabueso.
2: Estamos haciendo el grupo más grande.
1: Sí, sí, cada día estamos uniendo más a los chistes. Porque es que
2: estamos apoyando el emprendimiento.
1: El chiste bueno, no, ya no da plata. Vamos a ver si los chistes malos nos dan plata, definitivamente.
2: De algún lado tendrá que salir.
1: Llega mami. Mami, en el colegio me dicen dientón.
2: Ay, ¿cómo?
1: Y cierre la boca que va a rayar la mesa.
2: Ay, Dios mío.
1: Ahora el humor con Sara Hugo.
2: Pero mame, no me grabe.
3: Dale, que tú puedes, dale, Sara.
2: ¿Ustedes saben por qué a la costa no van los vampiros?
0: ¿Por qué?
2: Porque cuando llega uno le dicen ¡ajo!
3: No, toca que se pegue con malagüesos.
1: A mí me gustó, yo lo entendí muy bueno.
3: Dale.
1: Muy bien,
3: dale,
1: Sara.
0: Ay, yo.
2: A ver, gáname. Fuera, carajo.
3: Dale.
0: Oiga, llegó el man donde el médico y le dice: doctor, ay, doctor, estoy preocupado porque la gente me dice invisible. ¿Quién dijo eso?
3: ¿Cómo así? Ríase, papi, ríase.
2: Hay que apoyar el emprendimiento.
0: Oiga, no, ya lo entendió.
3: No, pa' menos
1: lo entendí. Yo no lo entendí tampoco, la verdad.
3: Descríbalo, por favor.
0: O sea, que el man era invisible y cuando llegó donde el médico a decirle, el médico no lo vio porque era invisible.
3: ¡Ah!
0: ¿Sí me entiendes? Ay, no.
1: Men, igual no me dio risa, pero sí.
0: De igual.
3: Oye, el lunes.
0: Bueno, continuamos hablando acerca del tema del día. A las 8 de la mañana, 29 minutos, tenemos más aportes a través de nuestro WhatsApp. Sí, claro. La gente hablando, la gente comentando acerca del tema del día. Recordémosle a la gente, muchachos y muchachas.
1: Señor.
0: Vamos a recordarle a la gente el tema del día en arriba, Yari Guíez, las fotomultas.
1: Ay, las fotomultas.
0: De verdad, educan al usuario, a la persona, o simplemente es un negocio para recaudar dinero. A ver si ellos nos responden a través de nuestro WhatsApp 322-364-7820. Hola, ¿cómo están?
4: Amigo, muy buenos días de Yaríes Estéreo.
5: Te alabo con
4: todo. La fotomulta, digo yo, quería solamente ser para aquel que se come el semáforo en rojo. Pero si usted está mal de papel, de pronto no ha hecho la tecnomecánica, no tiene por qué hacer el parte, porque se llama fotomulta para comerse el semáforo en rojo, que se lo coma, ¿no?
1: Sí.
4: Eso debería ser así, pero yo digo que no debiera existir, que si usted está mal de algo, no hacer el parte, porque usted no se está comiendo el semáforo. Bueno, digo yo, ¿no? Dios lo bendiga.
3: Amén. Muchas gracias.
0: O sea, el hombre dice que solamente se le debería hacer la fotomulta para la persona que de pronto omita una señal de pare, para la persona que de pronto se pase el semáforo en rojo o en naranja, porque también en naranja también es válido para fotomulta. Y también me imagino que para las personas que cometan alguna imprudencia. Pero pues en algún momento nosotros aquí en la mesa de arriba, Yari Guíez, estuvimos hablando también con la gente de la tránsito acerca de todos esos ítems que son para fotomulta. Pero los dos principales son la técnico mecánica y también el seguro obligatorio. Esas son las dos principales razones por las cuales aquí en Barranca Bermeja se multan. Eso es un salario mínimo, la multa por la omisión por el semáforo en rojo y también por no llevar los papeles al día, correcto.
2: Claro que sí. Por aquí tenemos a más personas comentando. Tenemos a Cleo Lozano, un negocio para recaudar, porque mire que los irresponsables lo siguen haciendo. Tapan con cinta o con la mano, con cachuchas, la placa.
1: Con el casco, si
2: pero al que respetamos, llega al correo todas estas multas. Por aquí Liliana Sepúlveda, son para recoger plata. ¿O a usted le parece que los delincuentes solo tapan las placas y siguen sin casco? Se pasan el semáforo. Hay irresponsables que aún pasan de a tres y las personas que están parqueadas respetando los semáforos con el casco y los elementos de protección son a los que le consultan la placa a ver si tiene papeles.
1: Total.
2: Además de eso, la Inspección de Tránsito de Barranca Bermeja notifica por fuera de los días legales exigidos ante la ley y para justificar eso falsifican las firmas de las supuestas notificaciones físicas que envían a los domicilios. Y fuera de eso, al solicitar impugnación de los comparendos presentados, las pruebas de los documentos falsificados por Tránsito, el juez obliga a la persona a pagar sin tener en cuenta que Tránsito no cumplió con la debida notificación que les ordena la ley. Entonces, sí son recaudadoras, no más.
0: Esos son los comentarios.
2: Se desahogó esa muchacha.
0: Se desahogó, seguramente le pusieron un comparendo.
2: Ya me dejando a mí sin aire.
1: Mandó una, me llama eso, un editorial completo, mandó.
0: Bueno, le tengo una noticia a todos ustedes por acá, una noticia muy alentadora, una noticia muy buena, y es que Shakira sigue haciendo lo suyo. Shakira sigue siendo noticia porque en ese momento convenció a la FIFA para que donara para la reconstrucción del departamento del Chocó. Sí. Esa gran artista Shakira vuelve a estar en el centro de la conversación por sus iniciativas sociales en Colombia. De acuerdo con la información difundida, la artista habría logrado respaldar y pues lograr el respaldo de la FIFA para impulsar una inversión cercana a los $20 millones destinada a proyectos de reconstrucción y desarrollo en el Chocó. Además, se destaca su gestión para apoyar la construcción de colegios de Quibdó y mejorar la conectividad de internet y en municipios donde históricamente la señal era limitada, muy muy limitada en ese departamento de el Chocó. Más allá de la música, sus acciones sociales han generado aplausos y también un intenso debate en redes sociales con el impacto que pueden tener las figuras públicas cuando deciden involucrarse directamente con las necesidades de una región. Oiga, Shakira dijo ella misma, yo misma me voy a encargar de impulsar esto y de manejar esto, porque en muchas oportunidades cuando yo giré dinero o doné dinero, no llegó al sitio.
1: ¿En serio?
0: Ella dijo, yo misma me voy a personar de eso, yo misma voy a... Sí, correcto, hay mucha corrupción en todos lados.
3: Por eso es que se puso la camiseta y está llegando a cada uno de los lugares afectados. Qué
1: música, oiga, en serio la gente, qué porquería, ¿no?
0: Muy bien por Shakira, muy bien por esta gran artista. Y vamos también a saber la segunda parte de El Oráculo a las 8:34 en Arriba Yariguíes.
1: Bueno, vamos a conectarnos entonces a ver qué nos depara el destino. Vamos a seguir con estos signos, tu merced. Vamos a iniciar esta segunda ronda, tu merced. Comenzamos de una vez para que ustedes lo tengan presente con la gente de Taurus.
3: ¡Taurus!
1: Las cartas anuncian la llegada de una propuesta sumamente tentadora y valiosa a tu vida, Taurus. Aunque, digamos, tu buen ojo sabrá reconocer de inmediato el gran potencial que ofrece. Elegirás amablemente decir que no. No te sientas culpable por declinar a una oportunidad atractiva. Tu decisión, tu cuerpo, tu decisión. Mentira. Tu decisión, gracias Ana por apoyarme con la risa, una risa natural. Necesitamos efecto de consola, gracias. Entonces, esta propuesta para la gente de Taurus definitivamente dice que tu decisión es que no. Eso va a responder a una clara jerarquía que va de valores, prefiriendo enfocar tu energía y tu tiempo en metas que hoy son tu verdadera prioridad. Decir no a lo bueno para sostener lo que realmente importa es un acto de firmeza, madurez y autocuidado. Así que para Taurus, el color de esta semana es el color plateado y el número de la suerte es el número 4, tu merced.
3: ¡Wow! El número 4, súper
1: ese número, me encanta.
0: ¿Te gusta ese número también para mí, no?
1: Claro que sí, me fascina.
3: Y a Tauro le encanta.
1: A Tauro también, sí, veo.
3: ¡Ay!
1: ¿Ah? Vamos con Desvirgus.
2: Cuéntame la tono, me ocultes nada.
1: Nada, tu merced. Desvirgus, las cartas revelan un momento clave de muchísima claridad y estrategia. Te lo aclaro, mucha y esa estrategia para tu bolsillo. Oiga, para tu bolsillo.
2: Ay, Virgus. Sí, qué bendición. Muy eso es lo que necesitaba escuchar.
1: Eso es lo que necesitamos. Hoy llegarás a la conclusión consciente de que no ha llegado la hora de, digamos, apretar un poco el cinturón e incrementar tu fondo de ahorro para proyectos a futuro o imprevistos de mayor envergadura. Uy,
2: sí, la verdad, ahí lo tengo apretado.
1: Sí, bastante. Tienes apretado.
2: El bolsillo.
0: Ah, ok, perfecto.
1: Ok, tu merced.
0: Ya lo vas a soltar al látigo ya.
1: Exacto, porque es que la albergadura, tu merced, es algo que es importante, que hay que mirar en cuanto al económico, ¿no? Eso sí lo tiene. ¿Y esa risa de quién?
3: Malamito.
1: ¿Qué malamito? Ese es Malamito. Malamito. ¿Eres tú, Malamito?
3: Quítate de mi cara. Uy,
1: Malambo. ¿Cómo es?
3: ¿Qué es esto? Bueno, mi astro.
1: Sí, salí de control.
3: Por favor.
1: Ahora me perdí acá. Bueno, ya listo, entonces ya lo sabes.
3: El astro.
1: Si lo tienes claro, entonces
3: la plata, el billuyo.
1: Apretarte un poquito no quiere decir que sea malo, porque es la albergadura, tu merced.
3: Aunque toca.
1: Aunque las razones detrás de esta decisión sean amplias y diversas, este análisis económico resultará sumamente liberador de Virgus. Total. Recuerda que no se trata de privación, sino de maximizar tus recursos en una visión analítica tan tuya. Eres considerado
3: porque
1: uno...
3: Porque mañana no lo sabemos.
1: No sabemos qué pasa mañana y se acerca a final de mes. Eres considerado de Virgus.
3: El contrato.
0: Oiga,
1: ¿eres
0: sí?
1: Uy, sí, verdad, oiga. Fue mi chica. De razón.
0: Ya me empecé a preocupar.
1: Ya. Aparecieron las llaves, fue máquina.
0: Gracias, Sara, por ponernos los pies en la tierra.
1: De Virgus, eres considerado uno de los verdaderos genios financieros del zodíaco. Confía en tu criterio para reorganizar tu presupuesto y construir esa estabilidad sólida que te aporta paz mental. Color de la suerte de Virgus, el vino tinto, y el número de la suerte. Si al otro le gustó el 4, ahora le gusta el doble porque es el 44, tu merced.
0: Muy bien, muy bien.
1: Me encanta.
0: Excelente.
1: Me encanta el 44 también, tu merced. Vamos a hablar de tu merced ahora, ni más faltaba Capricornius.
3: Capricornius,
1: las cartas señalan que este es el momento definitivo para acelerar el paso hacia ese gran proyecto de largo plazo que has estado construyendo. La energía del universo se ha alineado completamente a tu favor y las circunstancias están listas para sostener tus ambiciones. La clave ahora, la clave reside en no perder tu mando ni relajar la disciplina, tu merced. Todo depende de tu capacidad para tomar la iniciativa, moverte en estrategia y ejecutar tus ideas sin titubear. Capricornius, no permitas que el cansancio te haga bajar el ritmo ni desistas justo cuando estás más cerca del éxito. Mantén la vista firme en el objetivo y confía en tu poder de manifestación. Color para Capricornius. Es sí. El turquesa. Y el número de la suerte es el número 57, tu merced, para Capricornius.
3: Número muy bonito.
1: Bonito también, tu merced, ni más faltaba. Le hablamos a Scorpius.
3: Scorpius. Bueno, vamos con Scorpius a ver qué tenemos para hoy.
2: Date, nena,
1: mira, Scorpius. Las cartas revelan un bajón anímico. Pero respecto a esa experiencia, proyecto audaz que tanto te ilusionaba iniciar, hay un cambio de circunstancias o de mentalidad que podrían llevarte a cerrar la puerta repentinamente, dejándote con una punzada de desencanto. Sin embargo, acordé a la profesora de español dictándonos, María Ruth.
2: Pero ya noto, pero.
1: Paz descanse, alma bendita, yo la tenga todos los días por los años. Y no sé, que en serio, en paz descanse la profesora. Le baja la pata a la profesora María Ruth.
0: Apure,
1: ¿por qué?
0: Pero, ¡ay, Capricornio!
2: ¿Cuál Capricornio? La curva, nena.
1: Estamos en Scorpius.
0: Scorpius.
1: Entonces, bueno, gracias, Scorpius, y bueno.
2: Y
0: el número de la suerte.
1: Scorpius, prepárase entonces porque llega algo que debes tenerlo muy, muy cuidadoso y es manejar la frustración. Hay que mantener algo que se haga cancelar y es que tus sueños dan un plumazo. Que las cosas no se den hoy no significa que no van a ocurrir jamás. Tal vez el universo solo quiere estar pidiendo pausar y respetar un momento más oportuno. Entonces todo llega debido a su tiempo. Scorpius, el color de esta semana es el color gris. El número de la suerte es el número 73 y bueno.
3: ¡Y bueno!

0: 8 de la mañana, 49 minutos. 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Así continuamos. Iniciando esa nueva entrada, 8:49. Pamis.
1: Señor.
0: Pamelita Ginette.
1: Sí, a la orden.
0: La diosa del horóscopo, la diosa del oráculo.
1: Uy, señora, a la orden. ¿Cómo está?
0: Así va.
1: Ah, es lo que quiere, chiste. Oiga, vamos a echar un chiste de algo que casi no se ve ya, tu merced.
0: ¿Qué cosa?
1: Son los detalles de las parejas que se han perdido mucho. Yo no sé por qué le dan más detalles a la moza o al mozo que al esposo o a la esposa. Con los buenos días, ¿no?
0: Con
1: para
0: los
1: todos.
0: Buenos días.
1: Un feliz semana para todos, que sea amor y paz en la casita, tu merced, que todos.
0: Empezando por usted, amor y paz.
1: Claro que sí, todo transcurra así como dicen por ahí, sin novedad especial, tu merced. Imagínense, flaco, mañana estamos cumpliendo aniversario.
0: Uy.
1: Ay, sí, wow, ay, sí, claro que sí, mañana es el aniversario. Ay, flaco, ¿me quieres sorprender? Flaco, ¿me puedes sorprender? Bueno, mi amor, pues sí, claro que sí, ni me va a faltar, es el aniversario. Mi amor, ¿usted se acuerda cuando hemos pasado por la joyería? Si ha visto tu merced, uy, si ha visto esa gargantilla que está allá, que tiene, además de como 47 quilates, tiene un cordón azul.
0: Uy.
1: Ay, sí, flaco, sí, me la va a regalar. No, le va a regalar una lavadora del mismo color.
0: Uy, qué cruel, de verdad. 8:50, es arriba, Yariguíes, 102.7.

0: Así continuamos a través de los 102.7 de Yari Guíes en ese lunes. 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

0: Bueno, 9:06 en Arriba Yariguíes, en ese súper fantástico, sensacional, uy, apoteósico.
1: Uy, qué más. Vamos.
0: Lunes, mucha. Inicio de semana, muy chévere, acompañando a todos los oyentes aquí en la mesa de trabajo, constituida por Pamelita, también por el gran Freddy Zeta, nuestro grupo de periodistas Sara Burgos y Olga Celis, el
2: y
0: señor
2: Manolo
0: Martínez y los malanhuesos, que en esta mañana están bacanos, están chéveres, ¿no?
2: Están activos.
0: ¿Quieren que le eche uno?
2: A ver, échate un malanhueso ahí,
1: bye. Sí, a ver.
0: Pero si Pamelita quiere, si no, no.
1: Sí, claro, por eso le digo, sí, a ver, le dije, bueno. ¿Qué más quiere? No, la Pele tampoco, o sea, sí, a ver, suficiente.
0: Oiga, le cuento que llega la señora, llega a la casa y mi amor.
1: Sí.
0: Ay, mi vida. Y el marido, mi amor, ¿qué pasó? Ay, mi amor, imagínate que mandé a mi mamá para la tienda a comprar pollo y se la llevó un carro, la atropelló un carro, mi amor, ¿qué hacemos? El marido, bueno, hagamos lenteja hoy entonces.
2: ¿Cómo?
1: Me perdí, sí, también. Pero repítalo. Repita la última parte. ¿Que se fue para la tienda la señora y qué?
0: Que la atropelló un carro. Ella sí. Le preguntó al marido que qué hacemos. Sí. Y el marido le dijo, entonces hagamos lenteja.
1: Ah, no, si había entendido. Yo pensé que no, pero sí, realmente. Sí, la lenteja hoy. Sí, no, pues.
2: Ay, no.
0: O sea, le voy a poner en teoría que era lo que quería ella, que hacían porque la mamá se la había llevado un carro, ¿sí? Le había atropellado un carro.
1: Ah, la atropelló.
0: Sí, claro. Entonces él le dijo que hiciera lenteja, pero él no le había entendido. De pronto él entendió que de pronto era por la comida, ¿no?
1: Sí, claro, sí. Y ahí donde se daría risa, se usa normalmente cuando el señor responde eso.
0: Sí.
1: Eso es lo que da risa, claro. Yo ya lo entendí. Sí.
2: Ya, pero malambo se mete en la actuación y todo, el hada toda acá. Sí. Ustedes vienen, si estuvieran cámara acá, él actuando y todo para hacer la representación del chiste.
1: Sí, bastante.
0: Para eso nos pagan, ¿no?
1: Se mete bastante en el cuento, la verdad que sí.
0: 9:08, nos vamos a actualizar en información a través de los 102.7. con nuestras periodistas Sara Burgos y Olga Celis, que es noticia, muchachas.
3: Bueno, contarles que cerca de más de 21 toneladas han sido recaudadas en Barranca Bermeja, especialmente en la región del Magdalena Medio, por parte de la Cruz Roja Colombiana. Esta madrugada salió desde Santander, especialmente desde el puerto petrolero, el cargamento de ayudas humanitarias que será enviado a las comunidades afectadas por el terremoto registrado en el departamento del Chocó. En total se lograron recaudar aproximadamente 21 toneladas de alimentos, elementos de primera necesidad e insumos. Esto gracias al apoyo de ciudadanos, empresas y organizaciones que se sumaron a esta importante iniciativa solidaria y que por más de 8 días se estuvo realizando este proceso de recolección allí en la Cruz Roja Colombiana, especialmente seccional Barranca Bermeja. El cargamento partió con destino a Buenaventura, desde donde se espera pues apoyar toda la atención y la asistencia a las familias que continúan enfrentando las consecuencias de esta emergencia. La solidaridad de los santandereanos vuelve a hacerse presente en medio de esta tragedia, especialmente en Barranca Bermeja, cerca de 21 toneladas de ayudas que hoy emprenden camino para llevar esperanza a quien más lo necesita.
2: En otro campo informativo, contarles que lo que habría comenzado como un intento de hurto terminó en un intercambio de disparos y con un joven lamentablemente muerto. Este hecho ocurrió en Florida Blanca, Santander, donde un hombre de 21 años habría intentado apoderarse de lo que sería una cadena de oro y terminó enfrentándose a la persona que pretendía despojar. De acuerdo con la información conocida sobre este caso, el joven habría llegado al sector y presuntamente intimidó al hombre para quitarle la joya. Sin embargo, la víctima estaba armada y reaccionó ante este intento de hurto. En medio del enfrentamiento se produjeron varios disparos. El presunto delincuente resultó gravemente herido y, aunque fue trasladado a un centro asistencial, murió debido a la gravedad de las lesiones. Este caso generó conmoción entre quienes se encontraban en el sector y vuelve a poner sobre la mesa una situación que preocupa a los ciudadanos: los robos de objetos de valor que terminan convirtiéndose en enfrentamientos armados.
0: Muchísimas gracias a nuestras periodistas por esa información de todo lo que pasa en Santander y Colombia. Así continuamos en Arriba Yariguíes. hablando acerca del tema del día, hablando acerca de...
1: ¿De qué tú mereces, señor?
0: Las fotomultas, señorita.
1: Ah, sí, oiga, sí, eso está complicadísimo. ¿Qué dice la gente, vale?
0: ¿Tú vamos mereces? A escuchar acá más oyentes. ¡Olí! A través de el 322-364-7820 con los buenos días.
4: Buenos días, Dios los bendiga a todos.
0: Amén.
4: Sobre todo un negociazo porque nada más vamos aquí en Barranca Bermeja en la carrera 28, donde están los puntos de venta de buñuelos. Usted puede coger el semáforo faltando 15 segundos en verde, pero como ahí se detienen a comprar buñuelos, desayuno, y uno queda de pronto en la última línea amarilla hacia allá, le hacen el comparendo porque según en la cámara aparece rojo el semáforo y usted pisando la línea amarilla. Lo digo por experiencia, que ya pagué uno. Entonces, ni modo de decir que Tránsito y Transporte se pongan los zapatos ahí, porque ese es el negocio de ellos, la fotomulta. Entonces no van a correr los carros de ahí. Y no enseñan, la verdad que las cámaras no enseñan, les enseñamos nosotros mismos como seres humanos. Creo que para sacar una licencia, o al menos a mí me pasó, tuve que hacer un curso para aprenderme las normas de tránsito. Buen día, Dios lo bendiga.
0: Amén, hombre, mi hermano.
1: Ay, fue mi
0: importante, pues, también que podamos aprender también, muchísima información acerca de estas fotomultas, para que de pronto no nos toque pagar un comparendo, que bastante costoso que es, y la verdad es muy complicado uno sacar del bolsillo.
1: Tu escuadra, uno, tu merced.
0: De una.
1: Mucha la cerveza que se deja uno de tomar cuando pagar un comparendo.
2: Yo. Hagan ese descuento muchas veces del 50% si uno va y hace lo que es
1: los 5 días hábiles.
2: El curso.
1: Primeros 5 días.
0: Son 11 días hábiles. Sí. O
1: sea, pero va cambiando el porcentaje.
0: Pero después de los 11 días ya va cambiando. Pero en los primeros 11 días hábiles, usted tiene para pagar primeramente el curso y después ya va con la cuestión de terminar de pagar el comparendo. Pero el curso hace parte del comparendo como tal. O sea, es un porcentaje del comparendo.
1: ¿Cuánto con los 11 días? ¿Cuánto de descuento le hace?
0: 50%.
1: Ah, bueno, listo. Muy bien. Aprendan ahí, tu merced, que Malamito ya tiene, mejor dicho, es una prueba fehaciente de eso.
0: Totalmente.
1: Sí, por eso.
0: Sí, totalmente.
1: Cuando hablan con criterio me gusta, porque bueno, sabe más que yo y me encanta eso.
0: A ver, eso. ¿Quién más tenemos por acá? Hola, ¿cómo estamos?
5: Buenos días, mesa directiva.
0: Gracias.
1: Oh, directiva.
5: El señor Gustavo Moreno cogió la fotomulta como campaña política. Siempre habla que va a un proyecto, que ya está listo el proyecto, que las fotomultas, la vez pasada hablaba que las grúas, y eso se queda en el tinte. Las palabras se ganan el viento. Y tiene esa mala costumbre de engañar al pueblo barranqueño.
0: Gracias por la sintonía, mi hermano. A través de los 102.7, a las 8 de la 9 de la mañana, 14 minutos.
1: Sí,
0: en Yariguíes, 102.7. Son válidas todas las opiniones de los oyentes en ese lunes inicio de semana. Aquí más tenemos por acá. Buenas. Pamis, también.
1: Señor.
0: El oráculo, la tercera parte del oráculo, que no se le olvide, señorita.
1: Vamos, tu merced, entonces, a ver qué nos deparan los astros. Así es, como usted lo dice ya, tercera parte del horóscopo para esta inicio de esta semana. Hay gente que pues me dice, oiga, Pamela, y mi vecino, ¿qué pasó? ¿Qué no? Ya, vamos para allá, tu merced. Usted tranquilo, tu merced. Vamos a hablarte entonces, ni me faltaba, gente que se nos está preguntando. Comenzamos con Sagitarius.
0: ¡Sagitarius!
1: A Sagitarius las cartas le revelan una semana y un día donde las obligaciones pasarán a segundo plano para darle la bienvenida al disfrute puro. ¡Uy, al disfrute!
0: ¡Uy!
1: A disfrutar.
2: ¿Cómo sería?
1: Entonces ya lo sabes, Sagitarius, el disfrute puro, aunque te caracterizas para tu rendimiento e intensidad incansable, hoy decidirás bajar las revoluciones productivas para conectar con la alegría, el gozo y el entretenimiento. Te verás envuelto en una energía radiante, contagiosa, llena de humor, así como el humor de Malambito acá y de todos nosotros, de dinamismo y esa chispa atrevida que tanto enamora a quienes te rodean, Sagitarios. Hay que regalarte una pausa y eso no está mal. No te olvides de cuidar las proporciones. Disfruta del momento, recarga baterías y busca un balance armónico entre la diversión y tus compromisos esenciales. Color para la semana, Sagitarios, color azul, y el número es el número 25.
0: 25, muy buen número, ¿eh?
1: Bonito. Aquarius. Las cartas revelan para Acuario una jornada donde la prudencia y la diplomacia serán tus mayores fortalezas. Hoy puedes optar por la discreción, demostrando una elegancia notable al elegir cuándo hablar y cuándo guardar silencio, Acuario. Comprenderás que ser dueño de lo que callas te otorga un poder absoluto sobre tu energía. Eso sí, evitándote desgastes innecesarios y malos entendidos. Hay que saber observar sin reaccionar de inmediato. Esa es la maestría máxima, Aquarius. Sobre todo, también recuerda que a la gente puede aspirar un alma consciente, y eso está muy bien. Lleva contigo esta vibra cauta a donde sea que vayas en esta semana. Número para o color para Aquarius, color fucsia, y el número de la suerte es el número 88.
0: 88. Ahorita fue el 44, ahorita el 88, ¿cierto?
1: Así es. Libris.
0: Libris. Por fin, de último.
1: Libris, mira que pero así como primero. Lo que pasa es que pues, como es del Junior, y Junior para lo último, entonces estamos así siendo consecuentes con eso. Libris, mire, para tu merced, las cartas anuncian que una invitación muy especial está en camino, y el universo te pide especialmente y encarecidamente que le digas que sí a la oportunidad. Estás entrando en un ciclo de carisma desbordante y magnetismo puro, donde será imposible que pase desapercibido. Tu luz propia cautivará a todos a tu alrededor y serás el centro de todas las miradas. Este encuentro puede abrirte las puertas a una hermosa ilusión en el amor o en la llegada de valiosos y sinceros amigos a tu entorno. No te lo pienses tanto, sacúdete en las dudas, sal de la rutina y regálase el permiso de disfrutar, conectar y celebrar la vida como lo mereces, Libris. El color para la semana is the orange color, o sea, es el color naranja, si de pronto alguien no entendió la frase. Y el número de la suerte es el número 31, el día que se acaba el contrato de más de uno también, tú mereces casualmente, ¿no? Dice.
0: Y bueno.
1: Y no, pero cálmese. Y vamos con Géminis.
0: Géminis. No, pero bueno con Libra.
1: Ah, ok. Listo, sí, señor. Géminis, las cartas revelan una llamada de atención. Uy, juepuchica. Llamado de atención. Atención. Aguante llamado de emergencia a todas las unidades.
0: Aquí es señorita Pamela, solicitada en dirección.
1: Vea, exactamente. Un llamado de atención muy oportuno para tu bienestar integral, Géminis. Hoy llegarás a la conclusión de que ha llegado el momento de poner orden, autorregularte y empezar a cultivar hábitos diarios, ya que pues mucho más conscientes y saludables. Es cierto que te encanta disfrutar el presente bajo la idea de que la vida es una sola y hay que consentir antojos del cuerpo. Sí. Sin embargo, tu mente sabia te recordará que cualquier exceso termina pasando factura. Encuentra el equilibrio perfecto entre el disfrute y el autocuidado. Escuchar a tu cuerpo y regalarte disciplina es la mayor muestra de amor propio que puedes enfrentar hoy. Tu color de la suerte para esta semana, Géminis, es el color beige, y el número de la suerte es el número 14. Y bueno.
2: Y bueno, gracias.
1: Bueno, Pamela, gracias.
0: Las 9 de la mañana, 19 minutos en Arriba Yariguíes.

0: control.
1: Cositas que pasan.
0: El control, tú me decías, hay que tener el control de las cosas.
2: Conductor, me dicen ahora.
0: Ah, sí.
2: 9 de la mañana, 28 minutos.
0: Ah, sí, el conductor, imagínate, conduce para atrás. Está en reversa, por eso es las 8 y algo, porque son las 9.
2: 9:28 minutos de la mañana en Arriba Yariguíes. Continuamos activos en este momento la información deportiva.
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0: Muy bien, así es como lo dice usted, Arlian Díaz Montiel. Vamos a ir con esta información deportiva, hacer el resumen de lo que se ha vivido durante este fin de semana y, bueno, lo que comenzó desde el día viernes, podríamos decir, en Colombia. Señor,
2: podemos comenzar.
0: Voy a comenzar desde el viernes, vamos a hacer el resumen de los partidos.
2: Ahorita hago
0: igual análisis. Como dijo Pamela, yo me acuesto a las 12:20, pues planeando para allá ahorita, tranquilo, que pues aquí vamos a participar bonito, todos.
2: Planeador.
0: En la sección de deportes. Jaguares el día viernes le ganó 1-0 al Boyacá Chicó. El Alianza Valledupar empató 5 goles frente al Deportivo Pereira. Esto pues por la Liga Betplay. Recordemos que inició la fecha número 6, porque la fecha 5 pues se aplazó en su totalidad debido pues a lo que sucedió, ya sabemos, este lamentable hecho del terremoto en Colombia. Y los partidos que hubo el día miércoles, recuerden que esos eran los partidos que estaban aplazados de la fecha 2 y de la fecha 4. Entonces alguna gente se confundió que la fecha empezaba el miércoles, pero pues no, realmente no era la fecha 6.
2: Eran partidos atrasados.
0: Sino eran partidos aplazados. El día sábado, el Águilas Doradas en su estadio, 1-1 versus Millonarios. El Deportes Tolima empató 5 goles contra el Atlético Bucaramanga. Pues además el Deportes Tolima, con su nuevo técnico, que hizo una, abro comillas, le pido a las viudas de Lucas González que ya dejen de llorarlo, cierro comillas, dijo el técnico del Deportes Tolima, porque hay mucha gente que pues quiere que supere lo que hizo Lucas González allá en el equipo Pijao. Repito, 5 goles Atlético Bucaramanga visitando al Deportes Tolima. Santa Fe en el estadio de Nemesio Camacho, el Campín, el día sábado empató 5 goles contra la América de Cali. Recordemos que fue el partido que pues dejó lamentables imágenes en la televisión. Luego de transcurridos 34 minutos aproximadamente, pues se comenzaron a presentar disturbios en la tribuna, al parecer por uno de los trapos, como le llama la gente de los barristas, pues a las banderas o a lo que tiene que ver con los símbolos de los equipos. La situación bastante complicada, la policía tuvo que pues obviamente intervenir, no dio abasto al inicio de esta discordia, esta batalla campal que se formó. Tan complicado que los hinchas ingresaron al campo de juego. Afortunadamente, pues los jugadores ya habían ingresado a los camerinos junto con los árbitros. El arquero del América denunció, dice que un hincha lo golpeó y que nadie hizo nada. Lo que dice el arquero Jan Fernández, el brasilero que está al servicio del América de Cali. Y pues esperando a ver qué decisiones se toman. Además, esto complica tanto al Santa Fe como también al América, porque el América estaba en diálogos para que el estadio El Campín fuera su, digamos, oficiara de local para los partidos que vienen ahorita para el América de Cali. Incluso esta semana habría reunión el día miércoles, donde ya como que se conocería la decisión si al fin le iban a prestar el estadio El Campín al América para que oficiara de local. Pero pues con esta situación, al parecer se complican las cosas y también se estudian las sanciones para el Independiente Santa Fe, con una situación bastante, bastante desagradable, como lo decíamos hace un rato que lo tocó Pamela. Después de que un partido o un estadio se ha prestado 24 horas antes para una causa benéfica y ayudar a las víctimas del terremoto, ahora aparecen otras personas que, pues digo yo, indolentes, ¿no? Porque ante esta situación y pues definitivamente empañar el espectáculo deportivo, pues es muy grave. El Independiente Medellín le causó, o bueno, le fue mal contra el Cúcuta Deportivo, el Independiente Medellín, con el estreno nuevamente de Juan Fernando Quintero, y pues sí, el partido terminó 0-1 a favor de el Cúcuta Deportivo. El gol del Cúcuta lo hizo, creo que un ex Independiente Medellín, este chico Peralta.
2: Sí.
0: Fue jugador del Independiente Medellín y pues así quedó el equipo.
2: Alérgico al fútbol colombiano, Juanfer.
0: Que sí, de la capital antioqueña, pues le fue, digamos que igual, es el primer partido. Esperemos a ver qué pasa con esta situación. El día de ayer se completó pues la jornada Fortaleza en el Estadio El Campín. Nuevamente se jugó 1-2 frente al Atlético Nacional. Luca González le pidió disculpas a la hinchada del Nacional, pese a haberle dado vuelta al marcador. Pero pues como que no convenció el rendimiento de sus futbolistas ayer para el Atlético Nacional, a pesar de haber ganado 2-1. Deportivo Pasto y Llaneros, victoria a favor de Llaneros 1-0, con expulsión para los dos bandos. Le estaban sacando las cuentas al Pasto y creo que lleva 9 partidos perdiendo. Ya van 5 creo que de esta fecha, más uno del torneo anterior. Entonces está en mala racha el Deportivo Pasto. El Deportivo Cali en su estadio 2-2 frente al Inter de Bogotá.
2: Después de ir ganando 2-0.
0: ok, iba ganando 2-0 y se dejó empatar. Lo mismo que le pasó al Junior, que incluso le salvó la papeleta a lo último porque iba perdiendo 1-0 contra el Once Caldas. Y el partido en la ciudad de Barranquilla terminó pues 1-1, apretando los hinchas del Junior, bastante, mejor dicho, incómodos algunas partes de la hinchada. Y pues bueno, es lo que hay. Incluso sí, hasta no, el mismo no. Iván René Valenciano se pronunció, el mismo Iván René Valenciano, un ícono, creo que los hinchas de Junior creen a Valenciano, no sé, porque creo que es juniorista Valenciano, y fue importante en su momento. El mismo Iván René Valenciano dijo: a un goleador como Dairo Moreno no puedes darle ni un centímetro de distancia porque te liquida. Fue lo que pasó. Yo creo que pues los como ya ha dicho Malambito aquí en muchas ocasiones, el Junior está todavía en modo entrenamiento. Para el Junior como que no están siendo importantes los partidos todavía, y pues dije: no, Dairo, dejémoslo solo, que no creo que Dairo vaya a hacer algo con un centro de la derecha, y no creo que Dairo se vaya a inventar, Pamela, una media volea, ¿cierto? Seguramente, además, no sí dijeron eso, Dairo, que le va a pegar ahí, lo calculó, ¿no? Le pegó al piso, que le picara y coja su gol arquero. Entonces, yo creo que sí, ellos dijeron: no, Dairo no es capaz de hacer eso y tenga.
2: Se va a llamar los deportes con Freddy Zeta, porque no me ha dejado hablar.
0: Sí, señor, pues no lo estaba esperando que terminara, pero pues lo vi como un poquito concentrado en los controles, por eso pues estaba esperando que por lo menos me diera levantara la mano o algo. Señor.
2: Oiga, yo no sé si escuché mal, señor Freddy Zeta, o de pronto omití algún comentario de su parte, pero también hay que sancionar al arquero del América, Jan Fernández, porque le hizo gestos obscenos a la afición de Santa Fe. Está bien de que no queremos que
0: sí,
2: haya...
0: Sí, claro, si los hizo hay que sancionarlo, sí, total, claro que sí. No lo vi, pero si usted dice...
2: Que haya desmanes, que haya de pronto disturbios en el campo por parte de las aficiones que están en el... Recordemos de que en Bogotá hay muchísima afición de América de Cali, en Bogotá, de Medellín también, del Nacional.
0: Pero, de Junior sí no hay casi, pero sí,
2: no hay casi,
0: demás,
2: total.
0: Demás equipos, sí,
2: pero yo pregunto algo, ¿por qué un jugador de fútbol que tiene que dedicarse es a jugar, a dar el espectáculo en el campo de juego, a dar muestras de buen fútbol, viene a hacerles estos obscenos a la afición?
0: Eso
2: de
0: Santa Fe. Pito,
2: sé que allá en el Nemesio Camacho del Campín.
0: Espere, yo sé que el partido fue en el Campín. Yo sé que fue allá, pero ¿me puede recordar en qué minuto o fue antes del partido?
2: Cuando se acabó el partido.
0: Ah, después del partido.
2: Sí, se acabó el partido.
0: ¿Usted vio el partido?
2: Sí, correcto.
0: O sea, usted vio ese, pero el de Junior, que no, su equipo no lo vio. Junior,
2: no lo vi.
0: ¿Por qué no ve el partido de su equipo y está más pendiente de los otros? O sea, raro.
2: Tenía que cosas que hacer, estaba
0: raro,
2: con temas de la universidad, todo
0: tan
2: eso.
0: Raro, ¿no?
2: Sí. Partido,
0: la universidad de la cerveza, pero bueno.
2: Los partidos del Junior deberían de ser tipo 3 de la tarde, 4 de la tarde. Porque un partido a las 8:30 de la noche, cuando ya hay mucha gente que quiere descansar, que tiene que madrugar el lunes a trabajar, a llevar a los niños al colegio, a hacer los quehaceres.
0: Ah, o sea, usted en huelga dijo: no me voy al partido. Y no me voy en huelga usted.
2: Todavía no estamos, todavía somos. Recuerde que el Junior es el bicampeón del fútbol profesional colombiano.
0: Pero con eso, o sea, es que sí. Yo no sé si el reglamento cambió a Arlián.
2: Bicampeón.
0: O es que, sí, yo sé. Él es el bicampeón. E igual hay equipos que tienen 4 o 5 campeonatos, han ganado seguidos y no ha pasado nada. Pero la pregunta es que no sé si el reglamento cambió, como han cambiado tantas cosas, y a los bicampeones que llegan y en sí empiezan a sumar o le dan tantos puntos, digamos así, para que se den el lujo de perder 5 o no sumar en 5 partidos.
2: Por rojiblanco a veces empieza así y sabemos cómo termina.
0: No, o sea, pero entonces, ¿sí cambió el reglamento o no?
2: No ha cambiado el reglamento para nada, no ha cambiado. Okay. Esperamos que no se vuelvan a repetir estos actos bochornosos.
0: En cuanto a lo que usted dice, si el arquero hizo eso, claro que sí, tienen que sancionarlo.
2: No, yo me refiero también a los desmanes que hay. Usted lo dijo todo, Freddy Zeta y Pamela.
0: Es que no lo haya dejado hablar entonces.
2: Después de un partido. Sí, usted lo dijo todo. Es que después de un partido benéfico,
0: sí,
2: un partido
0: donde, ahora,
2: sí, claro, donde hay muchísima euforia por la cuestión de ayudar, de cooperar, de que ayudemos a los más necesitados con este partido que era la taquilla para poder entregar y ayudar a las personas afectadas. Y un día después vienen estos señores que la verdad no son hinchas, porque realmente no son hinchas, son vándalos, son, no sé, tienen falta de pronto de escarmiento, pienso yo, para poder ingresar a un estadio, hacer desmanes y no disfrutar de la fiesta del fútbol que tanto pedíamos, y mucha gente que tanto pedía que volviera el fútbol colombiano para esto, ¿sí? A eso es a lo que me refiero.
0: Sí, es verdad.
2: Pero claro, Ojalá que no se vuelva a repetir, de que vayan en paz, de que vayan a disfrutar. Recuerden que hay familias enteras que van niños al estadio. y que vean ese tipo de espectáculos, la verdad es bastante triste.
0: Es bastante preocupante, lo mismo que es preocupante que vaya toda la familia a ver un partido y le salgan con eso, dejando a Dairo Moreno solo y les clave un golazo. Eso es una falta de respeto, me parece, para la hinchada también, y eso no debería hacerlo el Junior de Barranquilla.
2: Totalmente, ese es el
0: fútbol. Dejar un letal un goleador como Dairo solo eso. El Junior se aluja a hacer eso, ¿no? Menos mal que ellos sean.
2: Y la gente de Lucas González ya deje de estar pidiendo disculpas, el mismo discursito que tenía en Tolima. El mismo discurso que tenía en Tolima lo tiene ahora en Nacional, que disculpa, que esto, oiga, que lo otro. ¿Ah?
0: Sí, mire, lo que yo quiero también es que la gente pues esté pendiente, además de toda la situación que se vive, sobre todo con lo que tiene que ver con esta Liga Betplay, que pues obviamente tiene como un antes y un después de todo lo que pues sinceramente ha pasado en Colombia. Les recuerda para ahora entonces, momentáneamente, tu merced, y siendo hoy lunes, también ya 24 de agosto, tu merced. Hay que decir además que el América es líder ahora con 13 puntos en este momento. El segundo, Llaneros, con 11 puntos.
2: ¿Cuántos puntos
0: el
2: tiene?
0: El tercero es el Deportes Tolima, que tiene 10 puntos. El cuarto es Independiente Medellín con 9 puntos. Quinto, Atlético Bucaramanga con 9 puntos. Águilas Doradas es sexto con 8 puntos. El séptimo, Deportivo Cali, con 7 puntos. El octavo es Millonarios con 7 puntos. Hasta ahí, pues en este momento van transcurridas 5 fechas. 5 por 3, 15. De 15 puntos en este momento, el Junior es 18 con un solo punto, que fue el empate que rescató ahí a Trancas y a Mocha ayer pidiendo tiempo y que se acabó eso rápido. 18 es el Junior de Barranquilla, por la gente que me está preguntando qué va el Junior en este momento. Puesto o casilla número 18, transcurridas 5 fechas. De 15 puntos posible, lleva solo un puntito que le dieron ayer ahí al Junior de Barranquilla, y eso que ahí estuvo como madre el árbitro, no sé si lo echaron, le llamaron o qué, que no fuera a pitar ese penalti que le hicieron a Dairo Moreno sobre los últimos minutos y no lo hubieran balado, hubiera clavado también el 2-1, tu merced, con todo el gusto en la sesión deportiva, ¿no? De eso sí no se habla casi, de que no le pitaron un penalti a la Once Caldas, que era legítimo en la última jugada de ayer.
2: Bueno, Bami, muchísimas gracias. 9 de la mañana con 39 minutos.
0: No se habla, sí.
2: En Arriba Yariguíes,
0: Sí, al contrario, lo quitan.

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1: 9:48, 6 de la mañana es nuestro lunes, así que para todos ustedes que están ahí conectados, recuerden que pueden seguirnos también en las redes sociales, en absolutamente todas, en Instagram, en Facebook, en X, en TikTok. Ahí está todo el contenido para que ustedes también conozcan más del equipo de Yariguíes, no solo de Arriba Yariguíes, sino en todos los programas, y además para que puedan también estar pendiente de concursos, de las situaciones cuando Yariguíes estará en las diferentes comunas y todo, para que ustedes hagan parte también del team de los 102.7, más preparados porque ya se acercan los BRE y ustedes van a estar ahí conectados también con nosotros. Esperamos que estén ahí activos. 9:48 en el lunes, comenzando la semana.
0: ¿Con qué nos venimos hoy, Pamelita, Ginette, en este inicio de semana, en este lunes bacano, lunes chévere, ¿ah? La señorita Pamela.
2: Oiga, vamos aquí sin aire. Vamos a echarle trovas a esta cuestión, pero espere, porque son trovas de todo lo que ha estado pasando y cómo está el tema. ¿Cuál era el tema de hoy en Arriba Yariguíes, amigo?
0: ¡Amiguito! El tema de hoy, las fotomultas son...
2: Vamos a trobarle.
0: Sí, son para educar al conductor o simplemente es un negocio para recaudar dinero. ¡Soltándola toda con la maestra Pamela Ginés!
3: ¡Trove, trove, compañero!
2: ¡Ay, trove, trove!
0: ¡Trove, qué digo! ¡Trove, trove! Eso.
2: Es una guitarra. Escúchela. Tiriti. Y viene. Así, no me le baje. No me le baje ni por el hijo de madre.

0: digo, trabe, trabe.
1: Y aquí estoy trovando yo, lo hago con mucho amor. Permítame, me presento.

0: Porque la motomulta le puede dar un ardor.
1: ¡Ojeta!
0: Y chao, eso, compañero. ¡Pam, pam!
2: ¿Yo puedo trabar? ¿Qué digo, trobar?
1: Casi te trobar.
2: Voy a una sola trovita, una sola trovita.
0: Dale, dale. ¿Te estás seguro? ¿Dónde vas a meter? Hágale.
2: Tranquila, tranquila, tranquila. ¡Eso! ¡Ey! Con la palmita me colabora, con la palmita. ¡Ey! ¡Cha, cha, cha, cha, cha!
0: ¡Ey! Se está grabando. ¡Ey! ¡Se está grabando!

0: campeón. Ya sabes a qué me refiero, ¿eh?
1: Pero eso no tiene que ver con la fotomulta, ¿o sí?
0: Ah, voy con la fotomulta entonces. Tranquila, tranquila.
2: Se le tiene.
0: Yo no sé. Se le tiene, se le tiene, se le tiene. Ya yo estoy aburrido de todas las fotomultas. Ya me va a tocar.
2: Me va a tocar
0: vender el carro. Me va a tocar vender el carro, mi hermano.
2: Ey. Pagar esa multa.
0: Sí, totalmente. Oiga, 9:52 en Arriba, Yari Guíes.

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4: Las 10 y un minuto.
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0: Dice, para mí siempre ha sido un himno. Se llama Mi Primer Millón, hace vacilos.
1: La casa grande en donde quepa.
0: Ay, tu corazón, mi amor. Sí, señores, vacilos, así arrancamos porque yo.
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0: Sí, señores. ¿Cómo estamos? Barranca Bermeja, mundo entero. Placer para mí empezar a acompañarte a partir de seis antes.
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0: Señores, bacano, vamos a pasar la ley el lunes.
4: Carlos, DJ Papacito, te estaba esperando.
0: Sí, estaba esperando, ¿eh? Por eso era que estabas en Guampiña, ¿eh? Ah, mejor dicho, comiéndote como tres papas ahí, dos empanadas. Así sí, así sí, ¿eh?
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0: ¡Ey, señores! El lunes, inicio de semana, ponle buena cara a la vida para que ella te corresponda de la misma manera. No hay razón para estar aburrido, amargado, amargada. La vida es una sola, hay que vivirla al máximo.
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0: Miras el lunes como si miras el viernes. Empieza la vida a sonreírte de una manera totalmente diferente, ¿eh? Vamos a pasar una semana genial, porque es la última semana completica de ese mes de agosto. 24 estamos ya, es el penúltimo martes de ese mes. El próximo martes ya estaremos a primero de septiembre. ¿Ah? ¿Lo puedo decir, Richie? Todavía no. ¿Lo puedo decir? No, todavía no. ¡Cuela suave, Carlos! ¡Cuela suave! ¡Ay! Tengo un dato a ustedes. Hoy hay guerra de los sexos. Vamos a ver quién tiene la supremacía esta semana, porque la semana inmediatamente anterior a los hombres nos dieron, pero palo, ¿eh?
5: ¿Qué?
0: Sí, señores, ¿ah? ¿Eh? Así que vamos a ver si tenemos revancha esta semana, porque desde ya les digo que...
6: Tengo miedo.
0: Tema del día de hoy... Ay, papá, ya. Mucha atención, oído. Celulares cargados y enviar la nota de voz a través de nuestro WhatsApp 322-364-7820, porque eso va a arder hoy. Iniciamos el lunes para que esto arda, vamos a incendiar eso. ¿Quién consigue otra persona más rápido después de terminar una relación? Son los hombres, son las mujeres. Ustedes que están ahí en la oficina, que miraste a la compañera, que miraste al compañero, que le dices en este momento a la compañera, ¿te acuerdas? Ese tema es para ti, ¿eh? ¿Te acuerdas? El ser humano ese que tenías como pareja, que terminó contigo de la semana y ya estaba con otra. Y también el que le dice al compañero ahí, ¿eh? En el taller de motos, en el taller de mecánica, le dice al compañero, ¿te acuerdas? ¿Te acuerdas que no había terminado con la mujer tuya? A los 15 días ya estaba ahí que preñada, ¿eh? ¿Te acuerdas? Qué malo. ¿Quién consigue a otra persona más rápido después de terminar una relación? Espero tu nota de voz a través de nuestro WhatsApp. 322-364-7820. ¿A qué le pica la lengua a usted? ¿Eh? Cógela suave. ¿Sí?

0: retumba en la calle.
1: Señores, el Yari Guía 102.7 en tu radio. El 322-364-7820, más activo que nunca para ti. Todos los que saben, conectados a través de www.yariguías.com en cualquier parte del mundo. ¿Le qué tal? ¿Cómo estamos? ¿Cómo se encuentran? ¿Qué se dice? ¿Qué se cuenta? ¿Qué sea? Es hora también del lunes, cuando el reloj marca las 10:24. También hay que tener noticias importantes para todos los que transitan por las vías del Magdalena Medio con nuestros amigos de la Ruta del Cacao. Siempre están indicándoles a todos ustedes cómo están las condiciones de la vía. Corredor vial Bucaramanga, Barranca Bermeja, Yondó, informa a nuestros oyentes las novedades de la vía. Barranca Bermeja, el pronóstico de temperatura aproximada es de 26 grados centígrados nublado. Lebrija, pronóstico de temperatura aproximada de 23 grados centígrados, parcialmente soleado. Esa operación de la vía en la ruta vía Barranca Bermeja y Yondó se presentan condiciones normales de operación. El tiempo estimado de recorrido entre Barranca Bermeja y Yondó es de 15 minutos. En la ruta nacional 6601 vía Barranca Bermeja a La Lizama se presentan condiciones normales de operación y el tiempo estimado de recorrido es de 30 minutos. Ruta nacional 6602 vía La Fortuna, La Renta, Lebrija. De acuerdo con las disposiciones de la resolución 214 del 1 de febrero del 2024, se presenta restricción al tránsito de vehículos categoría C2 y superiores entre el PR17 más 967 y el PR40 más 670 de la Ruta Nacional 6602, sector La Paz, La Renta, Lisboa. Por lo tanto, deberán utilizar la Ruta Nacional 6602B, La Paz, Río Sucio, Lisboa. En el punto de referencia 30 más 050 de la Unidad Funcional 3.2 al PR31 más 700 de la Unidad Funcional 3.2, sector Puente Caño Seco, continúa paso restringido a un carril las 24 horas. Del PR34 más 000, UF3.2, al PR34 más 210 de la UF3.2, sector Capitancitos, hay cierre preventivo del carril derecho. En la ruta nacional 6602B, vía La Paz, Río Sucio, Lisboa, en el punto de referencia 07 más 900 al 08 más 200 de la UF5, cierre preventivo del carril derecho por estabilización del terraplén. Y en el PR14 más 500 al 21 más 400 de las unidades funcionales 5, 6 y 7.3, cierre preventivo del carril derecho por mantenimiento sector túneles viales de La Paz y La Sorda. Tiempo estimado de recorrido entre La Fortuna y Lebrija, 1 hora y 45 minutos. Y recuerden que la vía nunca estarán solos. Pueden comunicarse con la Ruta del Cacao al 310-391-0901. 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Hey, sigo opinando sobre el tema del día. Hoy estamos hablando de un tema bastante álgido, bastante picante, por llamarlo así, ¿eh? Nicolás Fasano. El tema del día de hoy en la guerra de los sexos. ¿Quién consigue a otra persona más rápido después de terminar una relación? ¿Quién consigue a otra persona más rápido después de terminar una relación? ¿Los hombres o las mujeres? A ver qué me dicen por acá. Hola, ¿quién está con Yari Guía? Buenas.
2: Buenos días. Pues ustedes, los hombres, porque no han terminado una relación cuando ya le tienen a uno suplente. Entonces, definitivamente, ustedes, los hombres.
1: Arrancaron atacando a las mujeres, caballero. Yo no sé qué van a hacer, ¿eh? Ay, Dios mío. Verdad, mejor dicho. Pues. Es por ahí me dice Carlos, ahora sí, le diste cuerda, ¿eh? Pero se fue con todas las mujeres arrancando, ¿eh?
2: Buenos días. Pues ustedes, los hombres, porque no han terminado una relación, cuando ya le tienen a uno suplente.
1: Suplente.
2: Entonces, definitivamente, ustedes, los hombres.
1: ¿Qué opinas? Envíame esa nota de voz, 322-364-7820. Tema bastante álgido. También los que están de cumpleaños, vayan enviándome los textos, vayan enviándome las notas de voz. Ahorita vamos a empezar con esas opiniones. A ver qué me dicen por acá. Hola, ¿quién está con Yari Guía? Buenas.
3: No, manito, eso es dependiendo, mi hermano, porque ajá, hay mujeres que les dicen vasito de agua, eso no se le niegan a ninguno. Entonces, verda, cuando terminan con uno, ya tienen dos y tres a la pata. Entonces, no, ahora no voy a eximir a los hombres tampoco. Hay hombres también que se la dan de bandido, pero la mujer es más fácil que consiga pareja rápido.
1: me ayudó con el tema del día. No sé, no ponga esa cara. ¿Quién consigue a otra persona más rápido después de terminar una relación? Ah, las opiniones también del equipo periodístico por acá, que está haciendo ya, mejor dicho, las noticias yarequíes desde ya para el mediodía. Olga Celis también viene a opinar porque ella, mejor dicho, estaba que le picaba la lengua en Saraburgo. ¿Qué opina Sara sobre este tema del día?
0: ¿Me repites, por favor?
1: Ah, sí. Gracias. ¿Quién consigue a otra persona más rápido después de terminar una relación?
0: Bueno, yo creo que los hombres. Sí. Porque los hombres, incluso antes de terminarle, ya tienen el arrocito en bajo por ahí. Claro. Ya tiene pisteado quién es la siguiente víctima.
1: Así es la cosa.
4: ¿Qué?
1: Claro. Olga Celis. Que estaba, que mejor dicho, ¿no? Se hablaba.
5: No, sí, ya. No, ajá, sin duda alguna, los hombres. Nosotras somos, claro que sí, los hombres. Ya los hombres no tendrán una. Yo creo que dos o tres. Nosotras no, nosotras somos más. ¿Sí? Es que como dice el dicho por ahí, ¿no? El hombre
1: propone.
5: Es más débil de carne y la mujer es más débil de corazón.
1: ¿Así?
5: Así dice el dicho.
1: Citica, pues. Bueno, ahí están entonces las opiniones también del equipo de Yareguíes. Están por acá preparando noticias y todo. Me dice por acá, hola Carlos, ¿cómo estás? Buenos días. No la dejaron enviar nota de voz porque en ese momento está trabajando. Hay un abrazo para Lady, gracias por estar con nosotros. Me dice, hola Carlos, los hombres consiguen pareja más rápido porque cuando terminan todavía están superando a la ex. Nosotras en cambio hacemos el duelo dentro de la relación. Por eso cuando terminamos ya estamos listos. Dice, le respondo al querido que dice que nosotras tenemos dos o tres. Lo que pasa es que tener opciones no es tener tres a la vez. Ustedes confunden una cosa con la otra. Ay, ahora son opciones. No son ni arrocitos en bajo, son opciones. Está buena la cosa. ¿Qué dice Sara?
0: Ella tiene un menú en la casa.
1: Un menú en la casa de opciones, ojo. No son arrocitos en bajo. ¡Ey, sigue opinando! 322-364-7820 en esa guerra de los sexos. Hoy, ¿quién consigue a otra persona más rápido después de terminar una relación? ¿Los hombres o las mujeres? Yari Guíes, en el lunes. Llega Jesse Uribe, se llama Mi Debilidad. Dime quién iba. 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